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2: En la XHSBE son las 18 horas.
3: Tlaxco Teotlac, Caxtol Huanyeyi horas.
2: Con 6 minutos.
3: Y Cachicuase minutos.
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3: En la XHSBE son las 18 horas.
4: Tlaxco Teotlac, Castol Huanyeyi horas.
3: Con 18 minutos.
4: Y Cacastol Huanyeyi minutos.
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7: En el más cálido y solitario desierto, mi corazón será un oasis si tú regresas. Si vuelves, aquí estarán mis oídos para escucharte, mis brazos para estrecharte y mis labios para endulzarte. Aunque tardes en regresar, cariño mío, aunque tardes, siempre te esperaré.

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1: En la XHSBE son las 18 horas.
2: Tlaxco Teotlac, Caxtol Huanyeyi horas.
1: Con 31 minutos.
2: Y Casempual, Huanmactlán, Huanse minutos.
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2: En la XHSBE son las 18 horas.
3: Tlaxco Teotlac. Castor Huanyeyi horas.
2: Con 46 minutos.
3: Y Caumepoal Huanchicuase minutos.
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0: Tlaxcalancingo, lugar de la venerable tortilla.
1: Hola, vecina de Tlaxcalancingo. ¿Cuál es tu nombre?
2: Beatriz Coatzo.
1: ¿Y qué significan tus apellidos? ¿Quién sabe?
0: Nuestros apellidos nos cuentan de nuestro origen y llevan impregnada la raíz de nuestros pueblos. Toxcoyoa significa lugar del coyote conejo. Coyot significa coyote. Tecangüey significa sandalia grande. Teutle significa señor.
3: En la XHSBE son las 19 horas.
4: Kuali Yowal, Kashtol Guanagui Horas.
3: Con 2 minutos.
4: Y Kaome Minutos.
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2: En la XHSBE son las 19 horas.
3: Kuali Yowal, Kashtol Guanagui Horas.
2: Con 15 minutos.
3: Y Kakashtol Minutos.
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2: En la XHSBE son las 19 horas.
3: Kuali Yowal, Kashtol Guanagui Horas.
2: Con 30 minutos.
3: Y Kasempual Guan Maxlac Minutos.
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2: En la XHSBE son las 19 horas.
3: Kuali Yowal, Kashtol Guanagui Horas.
2: Con 45 minutos.
3: Y Kaomepual Guanmacuil Minutos.
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2: En la XHSBE son las 20 horas.
3: Cuali yogual, sempoal horas.
2: Con 4 minutos.
3: Y canagui minutos.
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3: En la XHSBE son las 20 horas.
4: Cuali yogual, sempual horas.
3: Con 18 minutos.
4: Y cacaxtol cuanyeyi minutos.
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0: 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Todo ello, un ejemplo claro de ejercicios plenos de los derechos inherentes al ser humano, por lo que lo toman como algo natural. 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
1: En la XHSBE son las 20 horas.
2: Cual y yogual, sempual horas.
1: Con 31 minutos.
2: Y ca sempual, guan maclan, guan se minutos.
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0: En la XHSBE son las 21 horas.
1: Cuali yogual, sempual guanse horas.
0: Con un minuto.
1: Y casé minuto.
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3: En la XHSBE son las 21 horas.
4: Cuali yogual, sempual guanse horas.
3: Con 17 minutos.
4: Y cacastol guan ome minutos.
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0: Tlaxcalancingo, tierra de todos.
1: Buenas tardes, señora. Vengo a dejarle estos productos a doña Gloria Cuaya. ¿Sabe en qué barrio vive?
2: ¡Híjole! Cuaya. Antes era más fácil saber dónde vivían las personas.
1: La colonia Reforma pertenece en teoría al barrio de Galeotitla. Algunos colonos son hijos del mismo barrio porque se les dio preferencia durante las ventas, pero otros han venido de otras partes del pueblo y muchos de la ciudad. Los que han venido de otra parte no se sienten obligados ni se consideran miembros del barrio y los mayordomos, cuando los invitan a participar en una fiesta, los anotan simplemente como invitados. ¿Y tú, de qué barrio eres? ¿Conoce la historia de tus orígenes y del lugar donde vives? Información obtenida del libro Tlaxcalancingo, de Mercedes Oliveira. Un agradecimiento a ella y a todos los que hicieron posible este gran trabajo.
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3: En la XHSBE son las 21 horas.
4: Cuali yogual, sempual guanse horas.
3: Con 35 minutos.
4: Y catlasco guanmacuil minutos.
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2: En la XHSBE son las 21 horas.
3: Kuali Yowal. Sempual Guanse horas.
2: Con 48 minutos.
3: Y Caumepual Guanchicuelli minutos.
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Actividades que una niña, niño o adolescente vive como parte de una protección por amor natural que le muestran sus progenitores. Todo ello, un ejemplo claro de ejercicios plenos de los derechos inherentes al ser humano, por lo que lo toman como algo natural. Pero, ¿te has puesto a pensar en qué pasa con las niñas, niños y adolescentes que no cuentan con todo lo anterior mencionado? 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
1: En la XHSBE son las 22 horas.
2: Kuali Yowal, Sempual Wan Ome Horas.
1: Con 4 minutos.
2: Y Kanawi Minutos.
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2: En la XHSBE son las 22 horas.
3: Kuali yowal, sempual wan ome horas.
2: Con 17 minutos.
3: Y kakashtol wan ome minutos.
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0: Uno de los tesoros que todavía tenemos es la lengua de nuestros abuelos, el náhuatl o mexicano, que es una de las lenguas más hermosas del mundo, y Tlaxcalancingo es uno de los pueblos donde todavía las personas mayores lo hablan. La lengua náhuatl forma un mundo donde todo es respeto y veneración. Se emplean muchas metáforas al nombrar las cosas, y el hablar se adorna con disfrazismos de alto contenido filosófico. Por eso, es nuestro deber preservar esta bella herencia de nuestros abuelos a toda costa. Los que lo hablan deben enseñársela a los hijos, y los que no entendemos debemos escuchar y aprender, y así evitaremos que se pierda para siempre, tal y como nos cuenta doña Clara Coatl.
1: Cuando yo, mi mamá me hablaba, me decía, si es tlapicho, si no ni me can estama, no ni xmacayeyat, me can no ni xcanancuahuet, si ya no ni, si ya es xtelananat, pero este, mira, ese significa que si voy a jalar el agua, voy a jalar a pulsos, porque antes jalábamos a pulsos, ahorita ya hay bomba. Antes no, este, antes me decía, si ya no ni escanan cuando te van a estar con más, metas no es que un chique peste para tlaxcalos, para tlaxcal, se dice que la cueste yo al comar, porque va a ser tortillas, voy a traer el chique peste, pero antes lo decían chique peste, entonces el chique peste. Tlacuecho pues es al molino. Si sigue porque este la masa losque, porque no necesitaste cuenta. Pascuahuetigüe. Y ese quiere decir que vamos a desayunar y vamos a ir al campo a leñar.

0: En la XHSBE son las 22 horas.
1: Quali yowal, sempual guan ome horas.
0: Con 33 minutos.
1: Y ca sempual guan maxlas guan yeyi minutos.
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0: Yo pregunto a los presentes si no se han puesto a pensar que esta tierra es de nosotros y no del que tenga más.
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3: En la XHSBE son las 22 horas.
4: Kuali Yowal, Sempual Guan Ome Horas.
3: Con 51 minutos.
4: Y Kaumepoal Guan Maxla Guan Se Minutos.
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1: En la XHSBE son las 23 horas.
2: Kuali yowal, sempoal wanyeyi horas.
1: Con un minuto.
2: Y casé minuto.
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0: Desde antaño hasta nuestros tiempos, el nopal ha sido una de las principales fuentes de alimentación.
1: En la casa que usted vaya a diario anteriormente, le preguntaban, ¿qué hicieron de comer? Frijoles con nopal. Va a otra casa y le preguntan, ¿qué hicieron de comer? Arvejones con nopal. Entonces, a eso se basaba antes nuestros alimentos. Quelites, carne muy poca. De hecho, carne nomás los días domingos.
0: El nopal es rico en nutrientes y brinda grandes beneficios a la salud. Además de que ha sido una de las principales fuentes de ingresos para las familias de Tlaxcalancingo, siendo así que desde 1994 se celebra la Feria del Nopal.
1: Pues el nopal tiene muchas propiedades. Entre tantas propiedades ayuda al control del sobrepeso, ayuda al control de la diabetes. Ya cuando el nopal ya está grande, da una especie, vamos a tomarlo así como una especie de moco. Y en esa especie de moco se juntan unos animalitos que se pueden juntar para teñir tela. En un nopal le pueden sacar infinidad de cosas. Su raíz también es muy curativa, que muchas veces pues no sabemos. Sí, yo lo aprendí por medio de un señor que es naturista, que sus raíces también se pueden hervir, se pueden tomar como agua de tiempo para normalizar la azúcar.
2: En la XHSBE son las 23 horas.
3: Kuali Yowal, Sempual Guanyeyi horas.
2: Con 19 minutos.
3: Y Kakashtol Guanawi minutos.
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3: En la XHSBE son las 23 horas.
4: Kuali Yowal, Sempual Guanyeyi Horas.
3: Con 33 minutos.
4: Y Kasempual Guanmaxla Guanyeyi Minutos.
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0: ¿Cómo se les llama a los animales en náhuatl?
1: Mosca sayuli, piojo teculutl, pulga tecpi, ratón quimichi, rata cuacuanotl, araña tucatl, grillo xupili, conejo tuxqui, pez michi, borrego ichca.
2: En la XHSBE son las 23 horas.
3: Cuali yogual, sempual guanyeyi horas.
2: Con 47 minutos.
3: Y caumepual guanchicome minutos.
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1: A ver, niños, pongan atención. ¿Quién me puede decir de dónde vinieron los fundadores de Tlaxcalancingo?
2: ¡Ay, maestra! Apenas si me sé el nombre de mi calle.
3: Las dos riquezas más importantes de la parroquia y de la población de Tlaxcalancingo son dos grandes candelabros de plata y vidrio cortado que los dueños de las haciendas de San Martinito, La Concha y Moriotla regalaron a los fiscales a cambio del compromiso de que su pueblo siempre estaría de parte de ellos en la lucha agraria. Estos candelabros, que forman parte de la Caja de San Bernardino, están bajo la custodia de las autoridades del pueblo.
0: ¿Conoces la historia de tus orígenes y del lugar donde vives?
3: Información obtenida del libro Tlaxcalancingo, de Mercedes Oliveira. Un agradecimiento a ella y a todos los que hicieron posible este gran trabajo.

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1: En la XHSBE son las 0 horas.
2: Tlaxco Yogual.
1: Con 11 minutos.
2: Y Camactlac Huance minutos.
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2: En la XHSBE son las 0 horas.
3: Tlaxco Yowal.
2: Con 17 minutos.
3: Y Cacaxtol Juan Ome Minutos.
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5: En la XHSBE son las 0 horas.
6: Tlaxco Yowal.
5: Con 35 minutos.
6: Y Catlaxco Guanmacuil minutos.
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2: En la XHSBE son las 0 horas.
3: Tlaxco Yowal.
2: Con 47 minutos.
3: Y Caumepoal, Huanchicome minutos.
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0: decimos lúlole, lúlole, lúlole, para que se duerma el niño. Ah, que duerma porque ya, que duerma, porque ya viene el coyote. Así ya le dice el náhuatl, ya le dice, que duerma porque ya viene el coyote, que duerma. Así que ya le espanta, pues ya duerme la criaturita. Ya hubo un coyote, ándale, mitzcuas, un coyote, que lo va a comer el coyote. No, la chiva, no, bruja. Estaba escuchando antes, pues, no, que chichinango, con el dedo se los chupa, los niños, pues, así en Castilla decimos, la bruja, pero en agua, aguaspuche. Por eso sí les hablamos de chiquitos, algo de animal. Entonces, ya hubo un neca en Yuzcat, mitzcuas, en Guadalajara, neca en Tzcuintle. El perro lo va a comer, ándale. La misma mamá dice, misto, el gato. Ándale, mira, ya viene el, ya hubo misto, ya viene el gato. El Tzcuintle, el perro. Mira, ese sabe comer niños. Quien cuando con el chiste, no, en Tzcuintle, mitz. Mamistlán, que lo muerda. Ya, duerme, mejor, ya, cállate. Con eso ya lo espantamos. Lo cargamos y por eso ya lo estamos arrullando así. Para que no salgas necio, ya está grandecito de que ya puede caminar. No salgas, no salgas, no, que no. Vamos aquí, está porque no hay un pagán escuintle mis flancuas. Allá está el perro, te va a morder. Antes era así, ahora todo ya cambió.
1: En la XHSBE son la 1 de la mañana.
2: Qualitonal, sé hora.
1: Con 3 minutos.
2: Y calleye minutos.
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2: En la XHSBE son la 1 de la mañana.
3: Cualitonan, se hora.
2: Con 19 minutos.
3: Y Cacaxtol, Guanahui minutos.
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3: En la XHSBE son la 1 de la mañana.
4: Cualitonan, se hora.
3: Con 32 minutos.
4: Y casempual, guan maclac, guan ome minutos.
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Amigos más unidos que esos dos que a un tiempo descubrieron el fuego del licor, el brillo del dinero, el automóvil, el cine y la mujer.

Juan y José volvieron a encontrarse en el frontón medio siglo después.

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2: En la XHSBE son la 1:00 a.m.
3: Kualitonal, se hora.
2: Con 49 minutos.
3: Y Caumepoal, Huanchignahui minutos.
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0: San Bernardino, Tlaxcalancingo. Tlaxcalancingo. De Tlaxcalan, Tlaxcali, pan de maíz, ian, junto, y la terminación cinco, transformada cingo, es decir, en el pequeño Tlaxcala, o lugarcito junto al pan de maíz, o lugar junto al venerable pan de maíz. San Francisco Acatepec, Acatepec, de Acat, caña, carrizo, tepet, cerro y se, en el conjunto hace Acatepec, Acatepec, que dice en el cerro del carrizo. Santa María Tonantzintla, Tonantzintla. Este nombre está formado por to, pronombre posesivo que indica nuestro, nuestra, nantli, madre, sin, diminutivo que expresa veneración, amor, respeto, y tla por tlali, tierra o lugar. El compuesto hace Tonantzintla, cuyo significado es lugar donde se venera a Tonantzin, o lugar donde se venera a nuestra madrecita. San Rafael Comac. Es una palabra que se formó de comali, utensilio de barro para cocer las tortillas, que nosotros llamamos simplemente comal, y se, en lo cual produce comac, que significa en los comales o donde hay comales. San Antonio Cacalotepec. Las raíces de esta palabra son cacalot, cáscara, tepec, cerro, y se, en el conjunto hace cacalotepec, en el cerro del cascarero. Cuayantla, de cuahuic, árbol, yanquic, nuevo, y tla, abundancial, formando cuayantla, cuyo significado, donde abundan los árboles nuevos, o en la arboleda, o en el bosque nuevo.
1: En la XHSBE son las 2 de la mañana.
2: Cualitonan, ome horas.
1: Con 6 minutos.
2: Y cachicuase minutos.
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2: En la XHSBE son las 2 de la mañana.
3: Cualitonal, ome horas.
2: Con 19 minutos.
3: Y cacaxtol, guanagui minutos.
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1: En la XHSBE son las 2 de la mañana.
2: Cualitonal, ome horas.
1: Con 34 minutos.
2: Y casempual, guanmáxtlal, guanáhuí minutos.
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2: En la XHSBE son las 2 de la mañana.
3: Cualitonal, ome horas.
2: Con 49 minutos.
3: Y caumepoal, guanchignahui minutos.
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0: algunos alimentos en náhuatl son:
1: frijol yetl, maíz tlayul, alfrejón aljuecho, calabaza ayutl, alaches ajalatl, chayote tlapatl, camote camotl, chilacayote tzilacayotl, perdolagas itzmetl.
2: En la XHSBE son las 3 de la mañana.
3: Cualitonan, yeye horas.
2: Con 3 minutos.
3: Y calleye minutos.
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2: En la XHSBE son las 3 de la mañana.
3: Kuali tonal, yeyi horas.
2: Con 18 minutos.
3: Y kakashtol cuan yeyi minutos.
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2: En la XHSBE son las 3 de la mañana.
3: Cualitonal, yeye horas.
2: Con 34 minutos.
3: Y casempual, guanmáxtlas, guanáhuí minutos.
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2: En la XHSBE son las 3 de la mañana.
3: Kuali Tonal, Yeye Horas.
2: Con 47 minutos.
3: Y Kaumepoal, Huanchicome Minutos.
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8: Su atención, por favor. 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
5: En la XHSBE son las 4 de la mañana.
6: Kualitonan. Nahui horas.
5: Con 4 minutos.
6: Y Kanahui minutos.
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2: En la XHSBE son las 4 de la mañana.
3: Cualitonal, Nagui horas.
2: Con 15 minutos.
3: Y Cacashton minutos.
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0: Dos lugares hay de que, por ejemplo, de San Pablo, de aquí, por ejemplo, pues es otra palabra, dice. Por ejemplo, como nosotros decimos, vamos a poner la flor, ellos dicen tlaxochiquetzal. Mientras tlaxochiquetzal, pues eso, por eso es otra palabra. O, por ejemplo, una cosa de, decimos, tlintoc, tlil está apretado, dice ellos, tlil está, dice también apretado, pero como de otra palabra.
1: La traducción de la canción que acabamos de escuchar dice así: quiero ser una mariposa y volar de flor en flor. Quiero ser una golondrina y vivir en mi estación. Quiero ser una abejita y reunir la rica miel para llevar a su boquita la dueña de mi querer. Quiero ser un chapulín y tocar con mi violín esas lindas mañanitas sentado en un capulín. Pero soy un gusanito y ya sé qué debo hacer: esperarme en mi capullo y crecer, crecer, crecer.
0: Pues está bien, bueno, hasta que ya alguno le entiende, pues ya está bonito lo que dice.
1: 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Y ya sé qué debo hacer. Esperarme en mi capullo. Y crecer, crecer, crecer.
0: Más castilla, que no voy a posa. Yo me llamo Tranquilina Coatl Cuaya, de Santa María Tecmanita.
2: En la XHSBE son las 4 de la mañana.
3: Cualitonal, Nahui Horas.
2: Con 35 minutos.
3: Y Catlasco, Guanmacuil Minutos.
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2: En la XHSBE son las 4 de la mañana.
3: Kualitonan, Nahui Horas.
2: Con 48 minutos.
3: Y Caumepoal, Huanchicuelli Minutos.
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Actividades que una niña, niño o adolescente vive como parte de una protección por amor natural que le muestran sus progenitores. Todo ello, un ejemplo claro de ejercicios plenos de los derechos inherentes al ser humano, por lo que lo toman como algo natural. Pero, ¿te has puesto a pensar en qué pasa con las niñas, niños y adolescentes que no cuentan con todo lo anterior mencionado? Quienes no cuentan con ello, están viviendo sin duda una violación a sus derechos. Porque tú como niña, tú como niño, tú como adolescente, tienes derechos tales como el de tener un desarrollo pleno e integral, lo que implica la oportunidad de formarse física,

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0: las propiedades importantes del ajo es que es un antibiótico natural. Durante la Primera Guerra Mundial, cuando en ese entonces tampoco era tan accesible los medicamentos, tanto por la guerra como por la época en la que se vivía, ¿no? Tampoco había pues tanta invasión, ¿no? De compañías y de marcas, ¿no?, que ofrecieran, pero bueno, a causa de la guerra era menos accesible poder adquirir un medicamento. Fue algo que los libró de muchas epidemias y de muchos contagios y de curar heridas, porque es un antibiótico natural y porque lo podían tener a la mano.
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2: En la XHSBE son las 5 de la mañana.
3: Cualitonan, Macuiloras.
2: Con 20 minutos.
3: Y Casempo al minutos.
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1: Buenas tardes, señora. Vengo a dejarle estos productos a doña Gloria Cuaya. ¿Sabe en qué barrio vive?
2: ¡Híjole! Cuaya, Cuaya. Antes era más fácil saber dónde vivían las personas.
1: La colonia Reforma pertenece en teoría al barrio de Galeotitla. Algunos colonos son hijos del mismo barrio porque se les dio preferencia durante las ventas, pero otros han venido de otras partes del pueblo y muchos de la ciudad. Los que han venido de otra parte no se sienten obligados ni se consideran miembros del barrio y los mayordomos, cuando los invitan a participar en una fiesta, los anotan simplemente como invitados. ¿Y tú, de qué barrio eres? ¿Conoce la historia de tus orígenes y del lugar donde vives? Información obtenida del libro Tlaxcalancingo, de Mercedes Oliveira. Un agradecimiento a ella y a todos los que hicieron posible este gran trabajo.
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3: En la XHSBE son las 5 de la mañana.
4: Cualitonal, Macuiloras.
3: Con 32 minutos.
4: Y Casempual, Guanmatlac, Guanome minutos.
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0: Yo pregunto a los presentes si no se han puesto a pensar que esta tierra es de nosotros y no del que tenga más.
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3: En la XHSBE son las 5 de la mañana.
4: Cualitonal, Macuiloras.
3: Con 46 minutos.
4: Y Caumepoal, Huanchicuase minutos.
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Si no sabes el sendero,

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Muy buenos días tengan todos ustedes. Como siempre, pues es un placer saludarlos hoy. Hoy miércoles ya 15 de julio del 2026. Agradeciendo como siempre al Creador por este día y mandando esos saludos a toda la gente que nos sintoniza a través de su radio regional Zacatepec, Tlaxcalancingo. Muy buenos días. Bienvenidas, bienvenidos a este programa de información. Nican Mopogua Noticias, aquí se dice, aquí se cuenta, cuando son las 6 de la mañana con 27 minutos, 6 de la mañana, 27 minutos, pues, los saludos a la región del Iztapopo, toda la región de allá. Allá nos escucha don Francisco Morales Palillero y doña Gloria Mateo, saludos hasta allá, la región de Atlixco, las Cholulas, Santa Isabel Cholula, San Andrés Cholula y San Pedro Cholula. Saludos a toda la región. Y también la zona centro de Puebla y la zona de la Malinche aquí. Nuestras hermanas y hermanos de Tlaxcala. De igual forma para la región de Atlixco. Saludos, don Ever. Los saludos especiales para los que nos siguen a través de la página de internet. A través de la página de Yanapac. Pues, bienvenidas, bienvenidos. Saludos especiales a la Unión Americana, allá donde radican nuestras hermanas y hermanos. Muy buenos días. Su servidor Alejandro Torres, pues, les deseo un feliz día, feliz miércoles, ombliguito de semana. Y les recuerdo el número de cabina, 2226-613677. Para llamadas y mensajes de WhatsApp. Hoy miércoles 15 de julio, en las efemérides, tenemos una efeméride. Hoy es el Día Mundial de las Habilidades de la Juventud. En el año de 2014, la Asamblea General de la ONU proclamó el 15 de julio como el Día Mundial de las Habilidades de la Juventud para divulgar la importancia de impulsar a los jóvenes a través de la adquisición de habilidades y destrezas que les permitan acceder al mercado laboral global. El lema del Día Mundial de las Habilidades de la Juventud en 2026 es Competencias para el Futuro Común o para un Futuro Común. Este lema reflexiona acerca de que el mundo del trabajo está cambiando rápidamente debido a la inteligencia artificial, la transición verde y la creciente complejidad social. Por este complejo panorama, los jóvenes necesitan un conjunto equilibrado de competencias técnicas, digitales, en inteligencia artificial, verdes, socioemocionales y cívicas, combinadas con cualidades humanas que la tecnología no puede reemplazar. Eso es parte de este día. Día Mundial de las Habilidades de la Juventud. Son las 6 de la mañana, 29 minutos, 6 con 29. Rápidamente, pues, tenemos los avances para todos y todas ustedes. Nos vamos desde los nacionales e internacionales en la jornada nacional. Pues, los resultados, ¿verdad?, del Mundial. Recuerden que, pues, ya está por acabar. El día de ayer, Francia se midió ante España, triunfó el equipo de España 2-0, y el día de hoy, a eso de la 1 de la tarde, se medirán Inglaterra contra Argentina. Ojalá y gane, pues, el mejor, ¿verdad? Son las 6 de la mañana con 30 minutos. En más avances en la jornada nacional, ordenan a LAIS suspender de inmediato controles de tráfico luego de que agentes asesinaran a 2 migrantes más. Camión atropella y mata a mexicano que huía de los agentes migratorios en Florida, dice policía local. Incidencia de homicidios se redujo en relación a septiembre de 2024, dice, según la presidenta. España derrota 2-0 a Francia y regresa a una final del Mundial después de 16 años. De Tepito al Azteca, la historia de una playera mítica intervenida por mexicanas. Esta Inglaterra no tiene ese ritmo que caracteriza la Premier League, dice Mark Allister.
Y pues fallece a los 95 años Elsa Aguirre, actriz ícono de la época de oro del cine mexicano. Ulises Lara renuncia a la Fiscalía General de la República, argumenta motivos personales. Atentan contra regidora de Morena en Tecate, Baja California. Matan a su esposo en ataque y ella está herida de gravedad. Donald Trump dice que ataques contra Irán continuarán hasta que yo diga que ya es suficiente. Y en política, pues presidente de Panamá, José Raúl Mulino, llega a la Ciudad de México a una visita oficial. Embajador Lasseri realiza su primera visita oficial al Capitolio. Decisión colegiada del Consejo de Seguridad de enviar a Estados Unidos al Jando hacía más daño en México, dice Harfuch. Suprema Corte de Justicia de la Nación cierra periodo de sesiones con llamado a la reconciliación entre ministros. Consejo de la Unión Europea aprobó por unanimidad el acuerdo comercial interino con México. Y ya en economía, editoriales demandan a Google por usar libros para entrenar su inteligencia artificial Gemini. Consari y CNA firman convenio para fortalecer la competencia en el SAR. Canadá espera firmar acuerdo de libre comercio con Mercosur este año. Afore reportan plusvalías para trabajadores por 7.659 millones de pesos en junio, fueron inferiores a mayo. Inflación de Estados Unidos se desacelera en junio por caída de precios de la gasolina. Y pues, en más información, en el mundo, condenan por prevaricación a David Sánchez, hermano del presidente español. Petro denuncia asesinato de colombiano a manos de ICE en Estados Unidos. Medidas de Trump retrasaron o cancelaron proyectos de energía limpia de 83 mil millones de dólares. Donald Trump paga una indemnización de 5.6 millones de dólares a Jean Carroll por agresión sexual y difamación. Fíjense, está pagando, ¿verdad?, sus culpas este señor. Debería de irse a la cárcel, este genocida. Y en los estados, Nuevo León busca activar fondo de estabilización para compensar la caída de recursos a municipios. Detienen a presunto guachicolero en la México-Querétaro, transportaba 48 mil litros de gasolina. Cae Rafael N., presunto tirador de la vía Atlixcayotl-Puebla. Recibió a balazos a los agentes. Renovación de la línea 3 del metro iniciará en 2027. Se comprarán 45 trenes equipados. Corrupción inmobiliaria encarece 40% rentas en la Miguel Hidalgo, dice una legisladora. Riña por incidente de tránsito en la Gustavo A. Madero. Deja un menor muerto. Hay un detenido. 6:35, 6:35. En más avances, aquí en Animal Político, seguridad responde a la DEA y niega conexión entre cárteles y gobierno. Ulises Lara renuncia a la Fiscalía General de la República en medio de la polémica por el caso del Mayo Zambada. Atacan a balazos a regidora de Tecate en Baja California. Su esposo fallece. Y también dicen que es falso que Gianni Infantino dijo que Sheinbaum le ofreció dinero para que México ganara el Mundial. Son las 6:35 en la revista Proceso. México responde a la DEA, niega protección a carteles y presume estrategia de seguridad. Pues claro que no van a decir que están del lado de los carteles, ¿verdad? Y Ulises Lara renuncia a la Fiscalía Especial en Investigación de Asuntos Relevantes de la Fiscalía General de la República. La Casa Blanca culpa a China del freno al Tratado de Libre Comercio México, Estados Unidos y Canadá y presume que ya obligó a Toyota a salir de México. Gobierno de Donald Trump ordena a ICE suspender detenciones de vehículos tras los tiroteos.
Y también en Jalisco cancelan segundo simulacro de narcobloqueos. Y en Aristegui Noticias, de renuncia a Ulises Lara a la Fiscalía General de la República tras revés de la Fiscalía en el caso Agronitrogenados. Y Gobierno de México responde a la DEA, niega que haya conexión con el narco. Y por el proceso de violencia doméstica. La Comisión Nacional de Derechos Humanos exculpa al ejército y revictimiza a las familias de los padres de los 43 normalistas desaparecidos. Alertan que la colección Hellman quedó convertida en garantía de deuda. Primer finalista del Mundial, España elimina 2-0 a Francia y buscará su segunda estrella. Pues son las 6 de la mañana, 37 minutos, 6:37 ya en avances estatales y locales. En el periódico El Sol de Puebla, evaden cierre, improvisan vereda para cruzar Paso de los Gallos en Ocoyucan y llegar a sus trabajos. También niños y jóvenes de Santa Clara Ocoyucan rescatan la tradición de los voladores de Santa Clarita. Más de 2,000 personas están en situación de analfabetismo allá en Santa Clara Ocoyucan. Y Guadalupe Cuautle dice que está abierta a revisar los límites territoriales de San Andrés Cholula, ¿verdad?, con el municipio de Santa Clara Ocoyucan. Y en más avances, aquí en el portal de consulta, al azar y desde un coche sin placas operaba el tirador de la vía Atlixcáyotl. ¿Se acordarán de esta situación que se vivió en días y meses pasados, donde una persona desde la altura disparaba a quemarropa a los vehículos, ay, lo que fuera, ¿verdad?, a ver qué caía? Se ponía a disparar y le decían el francotirador del Atlixcáyotl, pues ya cayó, y se van a sorprender de quién era. Detención de mandos policiales por abuso de autoridad y encubrimiento, dice la Fiscalía General del Estado. Mal uso de vehículos oficiales, suman 7 denuncias. La Secretaría de Medio Ambiente está a la cabeza. Las lluvias dañan 55 escuelas y cultivos de 3 municipios en Puebla. Diputada Freda Suriano pedirá auditoría forense contra Agua de Puebla o concesiones integrales. En el Mundial, España se impone ante Francia y está en la gran final. Patrulla acompaña a exalcalde en faena y desata críticas en Ciguatéutla. Cortometraje filmado en Ajalpan es considerado para los premios Ariel. Evita filas, así puedes consultar calificaciones y descargar tu certificado en Puebla. Son las 6 de la mañana, 39 minutos. En los últimos avances, aquí en el periódico La Jornada de Oriente, concesiones integrales no sirve y cobra caro, dicen los diputados. Identifican a Rafael Zabalza como presunto tirador de la vía Atlixcáyotl. Fiscalía General del Estado aún desconoce el móvil. También presunto tirador o presunto francotirador de la vía Atlixcáyotl recibió 1.2 millones de pesos en contratos de las CEAS Puebla. Caen 6 directores de seguridad pública por proteger a los narcolaboratorios. José María Sosa, culpable de la desaparición de Paulina Camargo. La justicia llega casi 11 años después. Y en la editorial Policías Municipales, un talón de Aquiles. Y descontrol en el combate al gusano barrenador deja 2,000 casos en la Mixteca Poblana, denuncia Benito Conde, líder de los ganaderos. Puebla frena la tequilización del mezcal, protegen biodiversidad y priorizan a pequeños productores. 4 de cada 10 patrullas de Puebla están fuera de servicio, Cabildo analiza recursos para repararlas. Asfalto nuevo deja rejillas hundidas. Cuadrillas nivelan alcantarillas en la 24 Sur. Y en Cuicatlán, la pequeña editorial dice de qué lado está Roxana Luna. ¿Está con el PAN o está con Morena?
6:41, pues nos vamos a corte musical. Nos vamos a corte musical, pero bueno, antes, nos vamos, nos vamos a dar un pésame, vamos con un pésame.

Pues a nombre de los que integramos la radio comunitaria Zacatepec, mandamos nuestro más sentido pésame para la familia Jiménez Ramírez por el sensible fallecimiento de don Merced Jiménez Aguas, una persona que pues fue muy cercana a la radio comunitaria Zacatepec, una persona que como vecino, ¿verdad? Como integrante de aquí del pueblo de Zacatepec, pues le gustó cumplir con sus cargos, sus funciones. Él ya había terminado los cargos de la iglesia. El último cargo, hace 3 años, recuerdo, fue el de padrino del Niño Dios. Pues a la familia Jiménez Ramírez, pues le mandamos pues nuestro más sentido pésame, mucha fortaleza. Dios ya tiene a su lado a don Merced Jiménez Aguas, compadrito de la radio. Y pues nos comenta la familia que las personas que tengan voluntad de participar en la velación se llevará a cabo el día de hoy a partir de las 7 de la noche allá en su domicilio, aquí en la calle San Antonio, barrio de San Antonio. Pues descanse en paz el compadrito Merced Jiménez Aguas.

0: rey del desierto.
1: Dos días, tres días, cinco días sin beber. 8, 10, 12, hasta 15 días puede resistir un camello sin tomar una sola gota de agua, trabajando normalmente y comiendo su ración de heno seco.
0: Estamos en el desierto del Sahara. La temperatura es abrasadora. En estos arenales no hay un pozo de agua a cientos de kilómetros a la redonda.
1: A lo lejos pasan unos beduinos con su caravana de camellos. Sus vidas dependen de estos extraordinarios animales.
0: El camello es el rey del desierto. Su cuerpo está perfectamente adaptado para cruzarlo.
1: Las patas del camello se expanden al caminar y no se hunden en las dunas.
0: Sus narices se cierran durante las tormentas de arena.
1: La lana gruesa del lomo aísla a los rayos solares, mientras que el resto del cuerpo, con poco pelaje, irradia el exceso de calor.
0: Los camellos sudan muy poco, elevan la temperatura del cuerpo y así evitan la pérdida de agua.
1: El camello es un animal robusto, capaz de caminar 100 kilómetros al día y llevar 150 kilos de carga.
0: Pero su cualidad más célebre es la de viajar por el desierto sin beber agua. ¿Cómo logra esta hazaña?
1: Los camellos hidromedarios, animales previsores, se han dotado de una fábrica propia para producir el líquido indispensable de la vida.
0: Las jorobas son esas fábricas. No las tienen de adorno ni tampoco para que el jinete vaya cómodamente montado.
1: Las jorobas son almacenes de grasa. Si el camello no encuentra un pozo donde beber, su organismo de inmediato empieza a quemar esa grasa y producir agua y gas carbónico. Expulsa el segundo y se queda con la primera.
0: Poco a poco, las jorobas se irán derritiendo. El camello irá consumiendo sus reservas. ¡Hasta que aparece el oasis!
2: ¡Agua! ¡Agua!
0: La caravana se precipita veloz hasta sus codiciadas orillas.
1: Un camello sediento bebe rápida y cuantiosamente. En 5 minutos puede tragar hasta 200 litros de agua.
0: Déjate sorprender por la naturaleza. Ella no te pertenece. Tú perteneces a ella.
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1: Pues ya son las 6 de la mañana con 51 minutos, 6 de la mañana, 51 minutos. Y pues nos vamos con la información. Esta información, pues, se esperaba, ¿verdad? Se esperaba sobre los ataques que se llevaron a cabo ahí en el Atlixcayo por parte de un francotirador. Fueron casi 11 ataques, me parece. Y no daban con la persona que, pues, disparaba al azar. Y ya dieron con él. De hecho, hubo un enfrentamiento a balazos en su resistencia, bueno, en el arresto de esta persona. Dicen que desde el azar y desde un coche sin placas operaba el tirador del Atlixcayo, que ya cayó. Desde un vehículo GMC de Nali blanco sin placas de circulación y eligiendo sus víctimas al azar, la Fiscalía de Puebla sostuvo que operaba Rafael Zabalza, empresario español de la industria farmacéutica, quien el organismo investiga por ataques distribuidos al denominado tirador del Atlixcayo. En rueda de prensa, la fiscal general del estado, Idamis Pastor Betancur, informó que Rafael Zabalza, de 60 años, estaría relacionado con los 11 ataques registrados desde abril en la vía Atlixcayo, por lo que la dependencia integró 10 carpetas de investigación por delitos de tentativa de homicidio, daños en propiedad ajena y ataques peligrosos. Este martes, en el operativo que complementó la orden de aprehensión contra el presunto tirador del Atlixcayo, se registró un intercambio de disparos que dejó una persona lesionada y daños en 9 vehículos, por lo que además iniciarán contra él una investigación por tentativa de homicidio y daños en propiedad ajena, señaló José Luis Hernández, fiscal de Investigación Metropolitana. El secretario de Seguridad Pública Estatal, vicealmirante Francisco Sánchez González, explicó que la detención de Rafael Zabalza se logró tras analizar cámaras de videovigilancia conectados al C5, con las que identificaron un vehículo que aparecía recurrentemente en donde ocurrieron las agresiones. Aunque la falta de placas retrasó la investigación, mediante la reconstrucción de los hechos, análisis de peritajes en tercera dimensión y trabajos de inteligencia establecieron que se utilizó ese vehículo durante los ataques. La investigación arrojó que el presunto responsable elegía al azar a sus víctimas y no seguía un horario o patrón específico para las agresiones. Como parte de las diligencias y tras su captura, las autoridades realizaron 2 cateos, uno en un domicilio del fraccionamiento Santa Fe y otro en un inmueble ubicado en la calle 31 Poniente. En dichos operativos aseguraron 3 armas cortas semiautomáticas, un rifle de asalto, una escopeta, cartuchos útiles, dinero en efectivo y un vehículo GMC blanco sin placas de circulación, el cual presuntamente era utilizado para cometer los ataques. Informaron que las armas aseguradas sí estaban registradas de manera legal, situación que confirmó la Secretaría de la Defensa Nacional. Durante la rueda de prensa sobre la detención del presunto tirador del Atlixcayo, revelaron que hasta el momento Rafael Zabalza no estaría relacionado con ataques registrados hace un par de años ni con la agresión armada contra un menor que ocurrió a principios de 2026 en el periférico ecológico. Si bien señalaron que esa zona se encuentra fuera del área de presuntamente donde operaba el detenido, precisaron que las investigaciones continuarán para esclarecer los hechos violentos ocurridos en distintos puntos y momentos. La detención de Rafael Zabalza tomó más tiempo debido a que, al inicio de los ataques, varias víctimas no presentaron denuncias, aseguraron. Esta mañana se reportó que autoridades detuvieron al tirador, bueno, fue el día de ayer, ¿verdad?, del Atlixcayo, durante un operativo que terminó en una balacera en el fraccionamiento Santa Fe de San Andrés Cholula. Se reportó en el programa Buenos Días de 5 Radio, cerca de las 8:15 horas, que se trató de un hombre de aproximadamente 65 años, identificado como Rafael, quien abrió fuego contra los agentes que iban por él mientras estaba en compañía de sus hijas y de su esposa. A las 9:27 horas, el periodista poblano Rodolfo Ruiz Rodríguez publicó en sus redes sociales que el acusado era el tirador de la Tlizcayo, pues se trataba de Rafael Zabalza, y compartió una fotografía del empresario en sus redes y al mismo tiempo en Cinco Radio difundió la supuesta fotografía del detenido. Acorde con Rodolfo Ruiz, director fundador del periódico de consulta, Rafael Zabalza fue uno de los proveedores favoritos en el gobierno de Mario Marín Torres, empresario de la industria farmacéutica y nacido en España. Eric Becerra, otro periodista poblano, señaló que es propietario de la gasolinera Grupo Emprendedor Gasolinero y que atacó hace tiempo a tiros la tienda Telcel ubicada en Plaza Vía San Ángel. Bien, será muy agresivo este señor. Y así las acusaciones, tiene varias acusaciones. Es una lista larga de este empresario, Rafael Zabalza, que ya está detenido, ¿verdad? Pues yo no sé qué ganaba, ¿verdad? Con tirar al azar a la gente balazos. Vamos a escuchar un poco al fiscal.
2: El primer reporte que tuvimos de este tipo de eventos que sucedieron, nos dimos a la tarea de analizar y de revisar los medios tecnológicos con los que contábamos en citada avenida. A partir de ahí, nosotros documentamos alrededor de 10 casos. Empezamos a establecer un operativo, que ustedes lo vieron, donde participábamos los tres órdenes de gobierno. Pero esto como una medida de disuasión. Nosotros seguimos trabajando en el área de inteligencia, el área de investigación de la Secretaría de Seguridad Pública. Procedió a recopilar la información, fuimos evaluando lo que sucedía, los patrones de conducta, los horarios en que sucedían los hechos, que eran muy variados, los tramos también no eran los mismos. Entonces empezamos a hacer un seguimiento, un patrón durante cada evento que tuvimos, evaluamos todos los eventos, empezamos a hacer seguimiento. Ahí nos percatamos que era un mismo vehículo el que llevaba a cabo o que aparecía cuando sucedían estos hechos. Entonces hicimos un patrón de búsqueda y de seguimiento. Posteriormente de esto, de identificar al vehículo, el cual era recurrente en estos eventos, procedimos a hacer un seguimiento y hacer una labor de investigación y seguimiento, y obviamente pudimos dar con el lugar de donde provenía el vehículo siempre que se llevaban a cabo estos eventos. Posteriormente, llevamos a cabo una evaluación de todas las cámaras con las que contábamos para cerciorarnos.
1: Pues son las palabras del titular de la Secretaría de Seguridad Pública. Yo pensé que era el fiscal metropolitano, no. Es el titular de la Secretaría de Seguridad Pública, Francisco Sánchez, donde informa que el tirador de la Tlizcayo operaba desde su vehículo sin placas, no tenía horario definido y pues mediante las cámaras del C5 fue, pues bueno, dieron con él. Comentarles que este, pues loco, ¿verdad? Porque imagínense una persona que se dedicaba a tirar al azar, así, a ver quién le pegó con rifles de asalto. Pues comentarles que nació en España, ¿verdad?, de nacionalidad española, empresario de la industria farmacéutica, también por ahí se le conoce dueño de una gasolinera. Y aquí en la nota del periódico La Jornada comenta que recibió un contrato de 1.2 millones de pesos de la CEAS Puebla, que es la Comisión Estatal de Agua y Saneamiento del Estado de Puebla, el año pasado. Dice la información que en 2025 la Comisión Estatal de Agua y Saneamiento de Puebla, la CEASPUEBE, otorgó 4 contratos con un total de 1,285,589 pesos a la empresa Petroaldap SADCB, cuyo administrador único era Rafael Zabalza Veraza, presunto francotirador de la vía Atlixcáyotl. Además, el empresario fue proveedor en el gobierno del priista Mario Marín Torres, allá por el 2005-2011, y se le menciona como socio de Alfredo Arango García, director del ISTEP y exsecretario de Salud de Puebla, quien se le acusó de enriquecimiento ilícito. Fíjense la clase de fichita, ¿verdad? Y sobre todo que tenía lazos con los gobiernos, desde Mario Marín, ahí como socio con el exdirector del ISTEP, donde, pues lógico, pues venían las licitaciones para los medicamentos, sabrá Dios cuántos se robaron, pero así la situación de este señor. Versiones periodísticas refieren que Zabalza obtuvo 94 millones de pesos en contratos por servicios, suministros de medicamentos y de equipo médico, así como por servicios de mantenimiento preventivo y correctivo del mismo. Fíjense, 94 millones en contratos de medicamentos. En tanto, los documentos que signó con el CEAS Puebla en el periodo de Alberto Jiménez Merino confirman que su empresa recibió un total de 1,285,589 pesos para la elaboración de estudios de agua residual en 2 municipios de la zona centro del estado. Los contratos corresponden a los números, bueno, aquí están los números, son 5 muy largotes. Uno de los convenios por 276,742.51 pesos fue asignado para la elaboración de un estudio para la caracterización de aguas residuales para la construcción de una planta de tratamiento en Santa Cruz Otlalta, municipio de Tlahuapan. Los otros 3 contratos, cada uno por 335,948.99 pesos, fueron destinados también a estudios para la caracterización de aguas residuales en Santiago Coltzingo, perteneciente a Santa Rita Tlahuapan, y Juárez Coronaco, en San Matías Tlalancaleca, para la construcción de plantas de tratamiento en esas demarcaciones. La documentación también indica los 4 contratos derivados del procedimiento de invitación a cuando menos 3 personas. En todos los casos, el fallo de adjudicación fue emitido el 2 de octubre del 2025. Además del monto y objeto de los servicios, los expedientes muestran que los convenios fueron cubiertos con recursos fiscales 2025 y establecieron un periodo de ejecución de 30 días naturales, el 3 de octubre al 1 de noviembre de este año. Los documentos también ubican al domicilio fiscal de la empresa privada Krolls, Colonia Emiliano Zapata, en San Andrés Cholula, y consigna que Petrolab estaba inscrita en el listado de contratistas calificados y laboratorios de prueba y control de calidad con la clave LC5346. En cada uno de los instrumentos revisados aparece la firma.

lamentablemente, ¿verdad? Le gustaba tirar, ¿verdad? Pues se hubiera ido a cazar a, pues, África, ¿verdad? Qué fregado, se ponía a disparar en la Tlizcayot, ahí al que se le ocurría. Pues ya está tras las rejas este loco. Son las 7 de la mañana con 6 minutos, 7 con 6. Nos vamos a corte musical. Vamos a corte musical y miren, con mucho respeto y cariño vamos a dedicar este tema para, pues, el compadrito Merced Jiménez Aguas, que pues ya se adelantó a acompañar a nuestro Padre Dios, ¿verdad? En la otra vida. Mandamos mucha fuerza, fortaleza a la familia Jiménez Ramírez por este sensible fallecimiento de el compadrito Merced Jiménez Aguas. Que en paz descanse. Hoy la velación a partir de las 7 de la noche allá en su domicilio. Él gustaba mucho de este tema, de la sonora cubanísima, el tema de Cantinero de Cuba, ¿verdad? Pues nos vamos con este bonito tema, Cantinero de Cuba.

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1: En 1999, el Banco Mundial exigió privatizar el agua potable de Cochabamba, Bolivia, bajo la amenaza de no entregar los fondos destinados al desarrollo. El gobierno de Hugo Banzer aceptó el chantaje y entregó las aguas municipales a la empresa norteamericana Bechtel Corporation. A las pocas semanas, los vecinos recibieron las tarifas aumentadas hasta en un 300%. La comunidad protestó. Los campesinos bloquearon la ciudad. El ejército respondió con balas. Muertos, heridos, detenidos. Estado de sitio. Pero la rebelión continuó imparable. En abril del 2000, el pueblo cochabambino ganó la guerra del agua. A pesar de las amenazas del Banco Mundial, el contrato con la empresa norteamericana fue anulado y la administración de las aguas regresó a la municipalidad.
2: These people are stupid and ignorant.
1: El Banco Mundial tiene esas mañas. Entre 1990 y 2002, el banco concedió 61 préstamos a países pobres, condicionando la entrega del dinero a la privatización del agua. Nuestro sueño es un mundo donde todos los seres humanos tengan agua para beber y asearse y cultivar la tierra.
3: Nuestro sueño es un mundo libre del Banco Mundial.

Todavía son las 7 de la mañana con 15 minutos, 7 con 15. Continuamos con la información. Les había comentado ayer que de hecho ya no pude compartirles la nota sobre unos directores de la policía municipal que pues fueron detenidos por presuntamente ser partícipes de proteger a los narcolaboratorios, ¿verdad? La gente, al crimen organizado sobre todo. Seis mandos policíacos de la Sierra Norte ahora son investigados por dar cobijo a el crimen organizado, a los carteles, al narcomenudeo. Seis mandos de seguridad pública de los municipios de la Sierra Norte y la Mixteca Poblana fueron detenidos por su presunta participación en una red de protección al crimen organizado, que operaban narcolaboratorios y facilitaban el trasiego de drogas y precursores químicos por carreteras del estado, en un caso que involucra a mandos de seguridad pública que ya fueron detenidos en Puebla. Así lo reveló ayer martes el secretario de Gobernación, Samuel Aguilar Pala, quien informó que las investigaciones están dirigidas a determinar la responsabilidad tanto de los titulares de las corporaciones municipales como de los agentes bajo su mando. De acuerdo con las indagatorias, los directores habían instruido a sus policías a abastecerse de intervenir en actividades ilícitas relacionadas con la operación de organizaciones criminales, permitir el libre tránsito de cargamentos de precursores químicos y droga, así como omitir revisiones para no obstaculizar sus acciones. La fiscal general del estado, Idamis Pastor Betancura, afirmó que los mandos investigados en la Sierra Norte son Ángel Miguel Garrido, director de Seguridad Pública de Tlaola, Evencio Rosas Luna, de Tlapacoya, Manuel Martínez González, de Jopala, asimismo Andy Castillo Rodríguez, jefe de policía de San Felipe Tepatlán, que permanece prófugo de la justicia. A ellos se suma David Velázquez Sandoval, director de Seguridad Pública de Xietla, Gonzalo Torres Cardoso de Tehuitzingo y José Santiago Benítez de Chila de la Sal, quienes fueron detenidos un día antes durante un operativo coordinado por autoridades federales y estatales en la región de la Mixteca. En la carpeta judicial 81/2026/Huauchinango, derivada de la investigación, sostiene que los mandos de la Sierra Norte presuntamente brindaron protección institucional a una organización criminal para garantizar el funcionamiento de un narcolaboratorio instalado en esa región. Con base en los datos de prueba recabados por la Fiscalía General del Estado, un juez libró órdenes de aprehensión por los delitos de encubrimiento, abuso de autoridad e incumplimiento de un deber legal. De acuerdo con la investigación ministerial, entre abril y mayo de este año, los directores de la Policía Municipal de Tlaola, Tlapacoya, Jopala y San Felipe Tepatlán ordenaron a sus subordinados no intervenir en las actividades que realizaba el grupo criminal en un narcolaboratorio ubicado entre los límites de Tlapacoya y Jopala, hechos por los que permanecen investigados los mandos de seguridad pública detenidos en Puebla. Las pesquisas también establecen que los mandos permitían el libre tránsito de vehículos utilizados para trasladar las sustancias químicas y la droga, evitando cualquier acción policial que pudiera afectar la operación de la organización. Entre los principales datos de prueba figuran los testimonios de policías municipales, quienes declararon ante el Ministerio Público que recibían instrucciones de sus superiores para no meterse en problemas con el grupo criminal. Incluso, algunos señalaron que cuando detectaban vehículos que transportaban, pues, drogas, ¿verdad?, precursores químicos, eran obligados a dejarlos continuar su trayecto sin realizar inspecciones o aseguramientos. Pues sí, así lo manejaba, así lo decía el jefe. Las investigaciones cobraron fuerza tras el operativo realizado el pasado 14 de junio, cuando fuerzas federales y estatales desmantelaron un narcolaboratorio ubicado en la Sierra Norte.
Durante esa intervención fueron decomisados 360 kilos de metanfetaminas, 25.300 litros de precursores químicos, 5 reactores de síntesis orgánica, 8 condensadores, 4 destiladores, decena de tanques de gas LP y diversas infraestructuras utilizadas para la fabricación de drogas sintéticas. De acuerdo con el Gabinete de Seguridad del Gobierno Federal, el operativo representó una afectación económica estimada en los 2.367 millones de pesos para la delincuencia organizada, mientras que los mandos policíacos detenidos en la Mixteca habrían actuado bajo un esquema similar, ya que el secretario de Gobernación en rueda de prensa señaló que en su caso también están siendo investigados por su actuación frente a un narcolaboratorio que fue localizado en la región suroeste del estado. Con las capturas realizadas entre el lunes y el martes, suman 6 directores de seguridad pública municipal detenidos por su presunta colaboración con organizaciones delictivas, mientras que las autoridades mantienen un operativo para localizar al jefe policial de San Felipe Tepatlán. La Fiscalía General del Estado no descartó que las investigaciones se amplíen hacia otros servidores públicos o integrantes de las corporaciones municipales conforme avance las indagatorias y el desahogo de las pruebas. Bueno, yo pregunto, como lo decía López Obrador, antes de aprobar cualquier cosa en un gobierno, debe de pasar por la cabeza. Hablemos del presidente municipal, hablemos del gobernador del estado, hablemos de la presidencia de la República. ¿Lo dijo López Obrador? Que nada se aprueba sin el consentimiento de las cabezas. Yo pregunto, ¿están detenidos los directores de seguridad, ¿verdad?, de la policía de estos municipios? ¿Y a poco no sabía el presidente municipal de las operaciones que hacían sus jefes de seguridad pública? Porque se supone que se eligen agentes de confianza. Entonces, no sé, yo no me trago esa situación de que el presidente municipal no sabía nada, que el secretario de Seguridad Pública, los directores de seguridad, con los regidores de gobernación, solo sepan de esta situación. Entonces, sí sería bueno que las autoridades estatales, la fiscalía, investigue, ¿verdad?, los lazos, porque todo es un equipo. O sea, no creo que se mueva solo el mando de seguridad, ¿verdad?, sin la anuencia del presidente municipal o por lo menos del regidor de gobernación. Esa es la situación tan tremenda que se vive en nuestro estado. Yo creo que está infestado los 217 municipios de estos malos mandos y de que deben de estar participando con la delincuencia organizada. Eso es muy cierto. Y ya en la opinión del periódico La Jornada de Oriente, nos comenta lo siguiente. Sorpresiva ha resultado la detención de los secretarios de Seguridad Pública y jefes policíacos de Tlaola, Tlapacoya, Jopala, Chietla, Chila de la Sal y Tehuitzingo, así como la escapatoria del responsable de San Felipe Tepatlán, que está prófugo. Los funcionarios públicos son acusados de dar protección a narcolaboratorios, al crimen organizado, y representan a las regiones de la Sierra Norte y del estado y de la Mixteca Poblana. Tal situación plantea dos profundas preocupaciones que tendrían que llevar a las autoridades a replantear todo el sistema de seguridad pública imperante en la ciudad poblana, ya que no está funcionando correctamente y no está acorde a las necesidades. En primer lugar, este hecho refleja que Puebla no solamente es un estado con un fuerte problema de narcomenudeo, sino que ahora ya es un centro productor a gran escala de drogas sintéticas. ¿No es algo menor? Tan solo el mes pasado se desmanteló un narcolaboratorio cuyo costo de la droga ahí elaborada rebasaba los 2.000 millones de pesos. Una segunda preocupación es que las policías municipales son el talón de Aquiles en el sistema estatal de seguridad pública.
los uniformados de esas corporaciones, en lugar de brindar protección y estabilidad social, son generadores de violencia y de actividades ilegales, además de carecer de capacidad para combatir la criminalidad. Pues lógico, ¿verdad? Están coludidos y sí se debería de investigar a los 217 municipios de qué onda con sus mandos policiales, si están actuando bien, si están perteneciendo al crimen organizado, si se les está dando protección. Pues yo creo que sí, es una tarea complicada, pero pues hay que sanear, ¿verdad? Hay que limpiar toda esa escoria que está haciendo mucho daño a nuestra sociedad y sobre todo a nuestros jóvenes, ¿verdad? Con estas drogas sintéticas que pues tienen enviciado a la mayor parte de la juventud. Son las 7 de la mañana con 26 minutos, 7 con 26. Tenemos por aquí un tema musical. Vamos con este tema en voz del señor Antonio Aguilar. El tema de Paso del Norte, que va dedicado para nuestras hermanas y hermanos que radican en Estados Unidos. Saludos a la familia Pérez Rodríguez allá en Paseo, New Jersey. Y también a la familia Escalante,

0: Hoy celebramos 50 años de amor. Las bodas de oro entre Marcela y Julián.
1: Oiga, padre. Ajá. ¿Y no sería mejor decir bodas de agua?
0: ¿Cómo que de agua?
1: Claro, padre, porque el agua vale más que el oro. Eso dijo hace poco el Papa Francisco. El agua es vida. El agua vale más, muchísimo más que el oro.
2: Más

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1: Ya son las 7 de la mañana con 32 minutos, 7:32. Y nos vamos con las mañanitas que dedicamos para todas las personas que cumplen años el día de hoy. Para aquellos que conmemoran algún aniversario, muchísimas felicidades, de verdad, que se la pasen muy bien en compañía de todos sus seres queridos. Y pues tenemos el santoral. El santoral de hoy es para los que llevan el nombre de Rosalía, también para los que llevan el nombre de Buenaventura. Saludos a don Buenaventura Rojas, ¿verdad? También a los que llevan el nombre de David, Vladimiro, Pedro, Ignacio, Miguel, Bernardo, José, Jacobo, Gumberto, Félix, Felipe, Pompilio, Antonio, Andrés, Ana María, Anastasio, Ansuero, Catulino y Abudemio. Muchas, pero muchas felicidades. Y pues los dejamos con las mañanitas. Chinito.

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0: Ya son las 7 de la mañana con 37 minutos, 7 con 37. Y pues nos vamos con unos avisos. Avisos para todas y todos ustedes. Miren, por aquí tenemos un aviso. Esto se llevará a cabo el día de hoy. Va a haber una rueda de prensa aquí en las oficinas de la Fiscalía General de la República, por la recta Cholula. Por ahí está las oficinas de la Fiscalía General de la República, donde pues se van a meter los colectivos, las organizaciones, una denuncia penal por ecocidio, por todo el daño que ha generado el relleno sanitario del Chiltepeque, que ha operado por 30 años y ya la gente se está muriendo de cáncer, de otras enfermedades. Hoy, 10 de la mañana, oficinas de la Fiscalía General de la República, recta Cholula, Puebla, 10 de la mañana, rueda de prensa. La otra invitación es para mañana miércoles, para hoy también, hoy miércoles 15 de julio, hoy, 10:45 de la mañana, dice aquí el cartel: nuestra lucha es por la vida, no a los proyectos de muerte, no al cablebús. Juicio popular, espacio político cultural de música y poesía, durante la comparecencia pública de García Parra. Punto de reunión, Arco de Loreto, que se ubica en la 2 Norte 2812, zona de los Fuertes, Puebla, allá donde está el monumento, ¿verdad?, de Zaragoza, antes, en el primer monumento, porque ya ve que hay en dos. Pues ahí se llevará a cabo este evento político-cultural y de denuncia sobre los proyectos de muerte, como es el basurero, ¿verdad?, que pretenden imponer allá en San José Chiapa, que sigue la resistencia, y también de esta necedad que tiene el gobernador Alejandro Armenta sobre el cablebús. Pues son 7,000 millones de pesos, señores, échenle, pues imagínense. Quítenle el diezmo, pues es un chorro de lana, ¿verdad? Pero ya no es el diezmo, ya son tan, tan descaradas las autoridades que hasta el 20 y 30% en las obras lo que le vacunan. 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Pues ya son las 7 de la mañana con 45 minutos, 7:45. Tenemos más información. Vamos con más información. Esto sobre concesiones integrales, el que se está robando el agua de Puebla, el agua de Santa María Cuescoma, de San Buenaventura, Nealtican, que ya secaron sus norias, secaron el aguagüete y pues ya se canceló, ¿verdad? Ya se terminó su tiempo. Ya fueron 30 años de saqueo de agua y están ya por no permitirles más robo de agua. Ya el convenio que firmaron hace 30 años, pues ya se venció. Ya solo están esperando este año para que cumplan con la clausura de los 9 pozos que están ahí perforados y que día y noche le roban el agua a estos dos comunidades, a San Buenaventura, Nealtican, y a Santa María Cuescoma. Es el caso también de San Miguel Xostla. Bueno, pues en este caso, comenta Pavel Gaspar que concesiones integrales no sirve para nada y que está cobrando muy caro. El presidente del Congreso del Estado, Pavel Gaspar Ramírez, afirmó que concesiones integrales, o agua de Puebla para todos, no sirve, cobra caro, y sostuvo que la concesión que opera el servicio de agua en Puebla no da buen servicio y representa un robo. El pronunciamiento fue respaldado por las fuerzas políticas representadas en el legislativo. En conferencia de medios ayer martes, tras la comparecencia de la titular del sistema operador de los servicios de agua potable y alcantarillado de Puebla, Josefina Morales Guerrero, y la presentación de Jordi Bosch Bragado, director de la empresa Concesiones Integrales, Gaspar Ramírez enfatizó que el Congreso pondrá fin al esquema actual de la concesión. Vamos a acabar con ese saqueo. Ya basta de robarle al pueblo, de malos servicios y de impunidad para quienes se enriquecen a costa del pueblo, El agua de los poblanos se va a defender con todo, exclamó ante la presencia de integrantes de los grupos legislativos de Morena, Partido del Trabajo, Partido Verde Ecologista de México, el PAN, Nueva Alianza, PRI, Movimiento Ciudadano y Fuerza por México. Pavel Gaspar afirmó que los ciudadanos en general están molestos e indignados con la ferocidad con la que cobra la empresa. Sin embargo, afirmó que se trata de una tranza bien planeada debido a que desde 2013 el gobierno de Rafael Moreno Valle dejó quebrar al SOAPAP para tener el pretexto perfecto para privatizar el agua. Lo dejaron asegurado por 30 años y por eso estamos pagando los platos rotos. Hay familias que pasan semanas enteras sin agua y es una mentira el saneamiento del Atoyac. La empresa sigue vertiendo agua contaminada. Colonias del sur o del norte, la gente debe de esperar el agua por madrugadas. No es un servicio, es un robo. Durante la conferencia de medios, los legisladores de Morena, PRI, Partido Verde Ecologista de México y Movimiento Ciudadano se acusaron mutuamente de utilizar el tema con una intención electoral. La priista Delfina Pozo subrayó que los diputados de Morena y sus aliados usan el tema con el fin de influir en las elecciones de 2027. Sin embargo, no han mostrado voluntad política de echar abajo la concesión e incluso le aprobó el tercer último convenio modificatorio. Pavel Gaspar afirmó que el contrato es la evidencia de las ruinas de un sistema podrido, el cual ha sido utilizado por los detractores del Movimiento de Regeneración Nacional para intentar vincularlos con la empresa. Por su parte, Guadalupe Vargas Vargas, diputada del Partido Verde Ecologista de México, sugirió que quien en realidad usa la defensa de los usuarios con una intención electoral es la priista Delfina Pozos, al tiempo de recordar que fue en la legislatura cuando se autorizó la comparecencia de los titulares del SOAPAP y concesiones integrales. Híjole, pues difícil, ¿verdad? Complicada la situación con concesiones integrales. Está dividida la opinión. Este señor, Pavel Gaspar, ¿verdad?, que es el presidente del Congreso del Estado, pues habla de que hay que quitarle la concesión, hay que revocarle el permiso, pero los demás arrastrados, ¿verdad?, políticos arrastrados, pues ya parece que van a echar abajo la concesión. Ya me imagino, ¿verdad?, antes de tomar cargo los diputados, pues va su sobrecito amarillo, ¿verdad?, para que se acuerden de los empresarios. Y de ese modo, pues ya, se hagan que no saben o de pronto, pues, voten en contra de una revocación. Pues esa es la realidad de nuestro país, ¿verdad?, con estos partidos podridos, un sistema político podrido, ¿verdad?, y que hoy con Morena, pues, toda la escoria política está representando al partido de Morena. 7:50 a.m. Y miren, cambiando un poco del tema, hablando del gusano barrenador, pues dicen que hubo un descontrol en este combate y le ha dejado más de 2,000 casos en la Mixteca poblana. Esto lo denuncia el líder de los ganaderos. La plaga del gusano barrenador se salió de control en la Mixteca poblana, donde los ganaderos estiman que hay entre 1,500 y 2,000 2,000 reses ganado, ¿verdad?, que está infectado. Sí, lo principal son las reses, y denuncian que no existe una estrategia oficial para contenerla. En entrevista ayer con el periódico La Jornada, Benito Conde Calleja, presidente de la Asociación Ganadera Local de Izúcar de Matamoros, afirmó: ahorita aquí ya es una plaga, hay gusanos donde quiera. El dirigente advirtió que los ejemplares pueden morir en pocos días si no reciben atención adecuada y oportuna. Explicó que los productores se enfrentan un gasto aproximado de 1,000 pesos para el tratamiento de cada animal, que incluye medicamentos y consulta del veterinario. En ocasiones ya no recurren a este último y por su cuenta compran los fármacos y llegan a usar Folidol, un insecticida de uso agrícola y urbano de alta toxicidad para combatir las plagas. Conde Calleja relató que aunque en algunas comunidades el gobierno estatal y el federal repartieron trampas con atrayentes pegajosos para reducir la población de moscas vinculadas al gusano barrenador. Estos dispositivos no funcionan. Expuso que esta temporada de lluvias, cuando se incrementa la presencia de moscas, las trampas no han contenido los brotes y los ganaderos siguen observando infestaciones en sus animales. El ganadero criticó que a pesar de las alertas que se han lanzado desde la región, el Comité de Sanidad Animal de esta entidad federativa y las autoridades responsables se han deslindado de la atención directa de los casos. Sostuvo que además las llamadas a la médica veterinaria adscrita a la Comisión México-Americana para la Prevención de la Fiebre Aftosa y otras enfermedades exóticas, pues no han tenido respuesta, lo que incrementa la percepción de abandono institucional hacia los productores. Pues miren, lamentable, no hubo un plan, ¿verdad?, de pues una estrategia oficial para detener el gusano barrenador y ya hay 2,000 animales infectados y cada uno cuesta $1,000 atenderlo y eso sí, pues si se salva y si no, pues pérdida total el gobierno omiso ante esta situación. 7:53 7:53. Por otro lado, aquí en el portal en consulta, hablando sobre pues las lluvias, ¿verdad?, los daños que ha dejado también, se han visto pues las escuelas dañadas, han sido dañadas 55 escuelas, también muchos cultivos en varios municipios. Aquí hace unos días pues hizo mucho viento, mucho aire, ¿verdad? Muchas cosechas se cayeron, ya no se puede recuperar, sobre todo cuando la milpa ya está muy grande, es difícil pues levantarlas, se rompen. Y bueno, aquí comenta la nota sobre estos daños. Dice, al menos 55 escuelas públicas y daños en cultivo de 3 municipios fueron las afectaciones de las últimas lluvias atípicas que azotaron Puebla. Así lo informaron autoridades del gobierno estatal. El titular de la Secretaría de Educación Pública de Puebla, Manuel Viveros Narciso, confirmó que las coordinaciones regionales de Servicio de Atención Ciudadana reportaron inundaciones, deslaves, filtraciones y derrumbe de bardas perimetrales por las lluvias. Aseguró que las afectaciones en escuelas públicas por las lluvias las atiende la SEP en colaboración con Coordinación de Protección Civil y los ayuntamientos para evacuar las zonas afectadas y descartar lesionados. Mientras que la titular de la Secretaría de Agricultura y Desarrollo Rural, Ana Laura Altamirano Pérez, reconoció que las recientes lluvias e inundaciones dañaron superficie de cultivos en 3 municipios poblanos. Escuchamos un poquito a Manuel Viveros Narciso, titular de la SEP.
1: Decirles que hasta el momento la Secretaría de Educación mantiene un monitoreo permanente de los reportes y afectaciones derivadas de las lluvias en distintas regiones de nuestro estado. Decirles que las incidencias registradas incluyen en algunos casos algunas inundaciones, deslaves, filtraciones y daños de barras perimetrales mismos que son evaluados sin duda alguna en coordinación con la Coordinación General de Protección Civil, autoridades municipales y las instancias correspondientes para determinar acciones de atención necesarias. Y en cuanto al número total de escuelas afectadas, pues de las lluvias, al momento tenemos un registro de 55 escuelas reportadas. Se continúa actualizando conforme se reciben y validan.
0: Pues son las palabras del titular Manuel Viveros Narciso de la SEP, donde pues reporta 55 escuelas dañadas. Si hay más, pues hay que reportarlas a esta institución. También habla la titular de la secretaria, bueno, la Secretaría de Agricultura y Desarrollo Rural. La titular habla sobre las afectaciones, ¿verdad?, que ha habido. Dice que cuenta con 30 millones de pesos y que pues ya han gastado 5 millones y las personas que tengan afectados sus cultivos, pues la reporte ahí a la Secretaría de Desarrollo Rural, Secretaría de Agricultura y Desarrollo Rural. Vamos a escuchar. Pues es lo que comenta la titular, así es que pues si tiene dañado su cultivo, vaya, meta su solicitud, ¿verdad? A ver cuánto apoyo le puedan dar. En más información, pues miren, hay problemas de límites territoriales entre Santa Clara Ocoyucan y San Andrés Cholula, y dice la presidenta Guadalupe Cuautle que está abierta a revisar esta situación. Vamos a ver si es cierto, ¿verdad? Sobre pues este problema que puede desatar de un conflicto lo que son los límites territoriales. Eso es lo que también nosotros estamos viviendo con el municipio de Huejotzingo, y que nuestra autoridad municipal pues no hace nada, ni lo va a hacer. Se tiene que organizar el pueblo pues para defender nuestros límites territoriales. Y ya por último, en una nota internacional, aquí en la revista Proceso, miren lo que son las cosas, la corrupción. Desgraciadamente, Donald Trump, el presidente de Estados Unidos, debería de estar en la cárcel purgando una pena de cadena perpetua por los archivos secretos de Epstein, donde pues ahí se le ve, ¿verdad?, en complicidad con otros empresarios, abusando de pequeños, de niños, practicando el canibalismo y muchas otras cosas aberrantes. Donald Trump, por haber llegado a la presidencia, pues tiene inmunidad, tiene fuero. Esperemos que no gane las próximas elecciones y que lo metan a corte. Y en la nota pues habla de que a una persona, a una señora, ahora ya actualmente es una señora, en aquellos ayeres fue abusada sexualmente y difamada por Donald Trump. La violó en un probador, y le va a pagar 5.6 millones de dólares. Esta persona actualmente es escritora, de nombre Jean Carroll, y pues va a pagar, pero no con cárcel, sino con dinero. Dice la nota, la escritora Jean Carroll cobró 5.6 millones de dólares que el jurado le concedió en su demanda por abuso sexual y difamación contra el presidente Donald Trump, según registros judiciales y sus abogados. El pago, que representa los 5 millones de dólares otorgados por el jurado, más intereses, se realizó antier lunes, desde una cuenta en la que el dinero había permanecido como un depósito en garantía desde el veredicto de 2023. De acuerdo con los registros judiciales, la abogada de Carol, Roberta Kaplan, confirmó el pago el martes. Nos complace informar que ella ya recibió su pago de indemnización, porque pues en aquellos ayeres Donald Trump la violó, abusó de ella sexualmente cuando era jovencita, y pues mejor pagó con dinero y no con cárcel. Pues eso es lo injusto. Ya son las 8 de la mañana.

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2: En la XHSBE son las 8 de la mañana.
3: Cualitonan, Chicuelli horas.
2: Con 16 minutos.
3: Y Cacaxtol Huancé minutos.
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0: las actividades cotidianas en las niñas, niños y adolescentes, tales como desayunar, asearse, asistir a la escuela, recibir clases por parte de los profesores, hacer tareas tanto escolares como familiares, jugar, asistir a eventos culturales que fomenten la formación de valores humanos, son actividades que realizan día con día. Actividades que una niña, niño o adolescente vive como parte de una protección por amor natural que le muestran sus progenitores. Todo ello, un ejemplo claro de ejercicios plenos de los derechos inherentes al ser humano, por lo que lo toman como algo natural. Pero, ¿te has puesto a pensar en qué pasa con las niñas, niños y adolescentes que no cuentan con todo lo anterior mencionado? Quienes no cuentan con ello, están viviendo sin duda una violación a sus derechos. Porque tú como niña, tú como niño, tú como adolescente, tienes derechos tales como el de tener un desarrollo pleno e integral, lo que implica la oportunidad de formarse física, mental, emocional, social y moralmente en condiciones de igualdad.
1: En la XHSBE son las 8 de la mañana.
2: Cualitonan, Chicuelli horas.
1: Con 34 minutos.
2: Y Casempual, Guanmáxtlac, Guanagüe minutos.
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1: pues no
0: sé ni por dónde lo tiré. 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

0: Muy buenos días, bienvenidos a su programa Historias Campiranas. Muy buenos días, 15 de julio del año 2026. Es un gusto estar aquí acompañándolos en esta mañanita por la XHSB 107.1 frecuencia modulada, Voces de Tierras Milenarias. Su servidor, Ocelot Mixcoatl, Simanta Oribio Mixcoatl. Aquí estaré acompañándolos esta mañanita y gracias. Vámonos primero a unos mensajes de la comunidad y regresamos enseguida.
1: Dos lugares hay de que, por ejemplo, de San Pablo, de aquí, por ejemplo, pues es otra palabra, dice. Por ejemplo, como nosotros decimos, vamos a poner la flor, ellos dicen tlaxochiquetza. En tlaxochiquetza, pues eso, por eso es otra palabra. O, por ejemplo, una cosa de, decimos, tejuati, tilintoqui. Se le está apretado, dice ellos, está, dice también apretado, pero como de otra palabra.
2: La traducción de la canción que acabamos de escuchar dice así: quiero ser una mariposa y volar de flor en flor. Quiero ser una golondrina y vivir en mi estación. Quiero ser una abejita y reunir la rica miel para llevar a su boquita la dueña de mi querer. Quiero ser un chapulín y tocar con mi violín esas lindas mañanitas sentado en un capulín. Pero soy un gusanito y ya sé qué debo hacer: esperarme en mi capullo y crecer, crecer, crecer.
1: Pues está bien, bueno, hasta que ya alguno le entiende, pues ya está bonito lo que dice.
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1: 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Yo me llamo Tranquilina Coatl Cuaya, de Santa María Tecmanita.
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Regresamos con ustedes aquí a cabina de Chololan Radio Comunitaria, Voces de Tierras Milenarias. Gracias. Recuerde que también tenemos otro teléfono, aparte del 22 28 43 27 27, para que se comunique con nosotros vía WhatsApp, mensajes de audio o WhatsApp, 22 28 43 27 27. También tenemos el 22 24 20 31 90. Para que se comunique con nosotros, llamada directa aquí en cabina. Y pues damos la bienvenida a Silvia Cocone. Muy buenos días, claro que sí, saludos a todos y todas, por supuesto. Y bueno, mandamos una felicitación a todos los alumnos y las alumnas de la Escuela Secundaria Belisario Domínguez Palencia de aquí de San Bernardino Tlaxcalancingo, que en un ratito más pues estarán haciendo su clausura oficial y su programa de fin de curso de este ciclo 2025-2026. Así es que felicitaciones, jóvenes, señoritas, felicitaciones por estar terminando una etapa más de la educación básica, y por supuesto también a los papás les mandamos un agradecimiento por estar al pendiente de sus hijos, de sus hijas, para seguir retomando ese aprendizaje significativo para la vida. Bueno, pues nos vamos con otro tema de su programa Historias Campiranas. Y nos vamos con La Vejez No Duele, un tema que nos solicitaron también la semana pasada. Ya lo habíamos puesto tempranito y se los volvemos a compartir. La Vejez No Duele, que nos habían solicitado para el joven cumpleañero Mau Cosme Mancilla nos había solicitado también La Vejez No Duele. Se lo mandamos nuevamente para que lo escuche, para que lo mande hasta el cielo. Vámonos pues. La Vejez No Duele, canción ranchera mexicana.

Regresamos aquí con ustedes y bueno, estamos checando el santoral del día de hoy, 15 de julio, y nos dice que en México el 15 de julio se celebra principalmente a San Buenaventura, obispo, teólogo y doctor de la Iglesia Católica también conmemora a San Vladimiro de Kiev, San Pomplio y San Felipe de Alejandría. Son algunos de los santorales del día de hoy. Y bueno, cada nombre, ¿verdad? Y de ahí nuestros papás retomaban algunos de esos nombres para poder nombrarnos, porque la religión católica así lo decía. Ya ahora que eso ya pasó un poquito de moda, salió un tanto contraproducente, porque ahora ya los papás le ponen nombres raros también a los hijos, juntan dos nombres y hacen uno solo, o les ponen el nombre de alguno de los artistas que están de moda. Bueno, cada quien tiene sus gustos, ¿verdad? Así es que hay que escogerles nombres bonitos a los hijos, a las hijas, porque luego ya cuando crecemos no nos convence. Y decimos, papá, ¿por qué me pusiste ese nombre? Bueno, pues es que a tu mamá le gustaba ese nombre. Bueno, mamá, ¿por qué me pusiste ese nombre? Bueno, pues porque me acordé. Y cada quien de los papás quiere ponernos un nombre, que sea un nombre bonito, o por lo menos que tenga un bonito significado. Vamos a escuchar a Joan Sebastián, Muchachita Pueblerina. Vamos y regresamos. Estamos en su programa Historias Campiranas, música ranchera mexicana.

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Regresamos aquí con ustedes y checando aquí el mensaje de Silvia Cocona. Dice: mi tío se llamaba Marciano. ¿En serio? ¿Así era el nombre? Porque bueno, acá una prima se llama Marcia y de cariño le decimos Marciana también. Y es Marcia. Coméntenos, Silvia Cocone, ¿así realmente se llamaba Marciano? ¿De dónde nos escucha Silvia Cocone? Para tener una idea, porque ciertamente cada comunidad lleva una línea de nombres y apellidos también. ¿Sí? Ok, Marciano. ¿Y los apellidos por lo menos concuerdan con los apellidos concuerdan con el nombre? Vamos a checar. Yo creo que también es Cocone. A ver, coméntenos.

Porfirio Díaz, quien falleció en 1915, el 2 de julio de 1915. El 3 de julio, un día histórico del sufragio femenino en México. Un 3 de julio de 1955, en donde la mujer tenía ya el derecho a votar. 7 de julio, aniversario de la promulgación de las leyes de reforma. Eso del año de 1859, leyes de reforma. 11 de julio, Día Mundial de la Población. México es un país sobrepoblado, y ni se diga, la Ciudad de México es de los más superpoblados de todo el mundo. 12 de julio se conmemora el Día del Abogado. Por cierto, ¿sabe usted cuál es el colmo de un estudiante de Derecho? Se lo dejo ahí para que me conteste. ¿Cuál es el colmo de un estudiante de Derecho? Vamos a dar la respuesta más al rato, pero usted coméntenos. Y el 13 de julio, aniversario luctuoso de la pintora mexicana Frida Kahlo. En 1954, 13 de julio de 1954, es que fallece Frida Kahlo. Y 14 de julio se celebró el día de ayer la toma de la Bastilla y el inicio de la Revolución Francesa. Eso en el año de 1789. Y para esta semana, 18 de julio, el aniversario luctuoso de Benito Juárez. Un 18 de julio de 1872 es que fallece Benito Juárez García.

Nos dice Silvia Cocone que nos está escuchando aquí cerquita, tras Lomita, en el norte de Carolina, Estados Unidos. Muchas gracias por estarnos acompañando esta mañanita. Y háganos un favor, comparta este programa de música tradicional mexicana para todos los vecinos, para todos los conocidos de por allá. Gracias, gracias por estar aquí con nosotros. De San Matías Cocoyotla, de ahí era el señor Marciano. Bueno, pues muchas gracias por continuar con nosotros. Vamos a escuchar este otro tema que nos dicen y nos cuentan. Nadie es eterno, una canción ranchera que llega hasta el alma. Nadie es eterno, vamos y regresamos. Estamos en su programa Historias Campiranas.

0: Regresamos con ustedes aquí a cabina de la XHSB 107.1 FM. Gracias por estarse conectando, estarnos siguiendo. Saludamos al maestro Isaac Vargas Hernández, quien, por cierto, el día lunes nos estuvo acompañando con su familia, con la maestra Klaus, y estuvo también Isaí e Iyari. Nos estuvieron apoyando aquí en las actividades que se estuvieron llevando a cabo en la parroquia de San Bernardino Tlaxcalancingo. Y es que, bueno, se dieron una vueltecita por acá para hacer una donación de vestuario, detallitos de vestuario para el grupo de danza Ocelo Chiquitzin. Después nos venimos para acá para la parroquia y estuvieron apoyando para acompañar a los comisiones menores, mayores, en el Tepeyalis que tocó el día lunes. Así es que vamos a unos mensajes de la comunidad y ahorita regresamos enseguida en su programa Historias Campiranas.
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Regresamos con ustedes. Estamos con ustedes de regreso aquí en cabina. Y mandamos saludos para toda la familia Rojas Sánchez, quienes nos están escuchando aquí en Santa María, Xonacatepec, Puebla. Saludos, familia Rojas Sánchez, de parte del señor Alberto Rojas Sánchez. Muchas gracias. Y ya tenemos por aquí el tema que nos solicitó. Tenemos aquí el tema con Antonio Aguilar. ¿Qué falta me hace mi padre? Ahora recuerdo que recién que inicié ahí en el magisterio, recién que ingresé a trabajar a escuelas secundarias, lo hice en técnicas y en generales. Y la secundaria técnica número 77 de Xonacatepec fue una de mis primeras instituciones en donde pude ofrecer mis servicios dentro del magisterio. Ahí estuve como unos 8 años aproximadamente, recorriendo todo el camino, todo Xonacatepec, y la escuela ya estaba ahí en las faldas de la Malinche, hasta ahí estaban los campos, los sembradíos de mazorca, sobre todo, era lo que más se sembraba ahí, la milpa. Veíamos cómo se trabajaba la tierra, cómo se sembraba y poco a poco cómo iba creciendo esa milpa y luego ya la cosecha. Ciertamente eso me recordaba mucho aquí a Tlaxcalancingo. Y ahora pues ya no estamos por esos lugares, pero sí tenemos bonitos recuerdos de Santa María Xonacatepec. Así es que para la familia Rojas Sánchez que se están tomando ahí su cafecito, les compartimos este bonito tema. Vamos y regresamos.

Complacido, familia Rojas Sánchez. Un bonito tema para realmente recordar, analizar, reflexionar. Y así es la vida. Aquí estamos un día y al siguiente nos vamos. Así es que, pues vamos a hacer el bien sin mirar a quién. Y hablando de refranes, tenemos aquí uno que nos dice: tierra que no descansa, se venga, o campo florido, campo perdido. Advierte sobre la importancia de la rotación de cultivos, ya que sobreexplotar el suelo agota sus nutrientes. Otro más nos dice: agua del cielo no quita riego. Señala que aunque la lluvia ayude, el trabajo manual y constante del agricultor sigue siendo necesario. Son 9:26 de la mañana, 15 de julio del año 2026. Continuamos aquí con ustedes. Nos mandaron un mensaje de WhatsApp a un audio que ahorita en un momento lo vamos a estar checando. Y en un momento les diremos de qué trata ese mensaje. Ok. Bueno, pues nos vamos con este otro tema y nos manda saludos el maestro RP. Gracias. Saludos, maestro Toris. Gracias, maestro Robert. Ya hay que vernos para empezar las clases del bordado empepenado. Tú me dices a ver cuándo iniciamos. Habíamos comentado, al parecer, creo que los viernes. Ya quien guste más aquí en la comunidad de Tlaxcalancingo, yo creo que podemos también invitar al maestro Roberto Rojas para poder aprender también del pepenado, pero de la región cholulteca sobre todo. Y nos dice: mi ranchito, por favor. Claro que sí, en un momentito te ponemos mi ranchito. Y para Crucito, joven Crucito, nos dice: profe, buenos días, un gusto de saludarle, que tenga un excelente día. Y el maestro Juan Antonio Evodio Casco también nos dice: muy buenos días, éxito en este miércoles. Por supuesto, sí, así es, vamos a continuar aquí con ustedes y vamos a poner el tema que nos solicita aquí el joven Roberto RP, Roberto Rojas Pérez, para compartirle mi ranchito con Antonio Aguilar. Ya que estamos ahorita con Antonio Aguilar, vamos a compartir este bonito tema. Vamos y regresamos. Estamos en su programa Historias Campiranas. Échale, bonito.

0: Desde antaño hasta nuestros tiempos, el nopal ha sido una de las principales fuentes de alimentación.
1: En la casa que usted vaya a diario anteriormente, le preguntaban, ¿qué hicieron de comer? Frijoles con nopal. Va a otra casa y le preguntan, ¿qué hicieron de comer? Arvejones con nopal. Entonces, a eso se basaba antes nuestros alimentos. Quelites, carne muy poca. De hecho, carne nomás los días domingos.
0: El nopal es rico en nutrientes y brinda grandes beneficios a la salud, además de que ha sido una de las principales fuentes de ingresos para las familias de Tlaxcalancingo, siendo así que desde 1994 se celebra la Feria del Nopal.
1: Pues el nopal tiene muchas propiedades. Entre tantas propiedades ayuda al control del sobrepeso, ayuda al control de la diabetes. Ya cuando el nopal ya está grande, da una especie, vamos a tomarlo así como una especie de moco. Y en esa especie de moco se juntan unos animalitos que se pueden juntar para teñir tela. En un nopal le pueden sacar infinidad de cosas. Su raíz también es muy curativa, que muchas veces pues no sabemos. Sí, yo lo aprendí por medio de un señor que es naturista, que sus raíces también se pueden hervir, se pueden tomar como agua de tiempo para normalizar la azúcar.
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0: Regresamos con ustedes aquí en cabina de Chololan Radio Comunitaria. Así es que gracias, gracias por estar aquí con nosotros, acompañándonos en esta mañanita. Y ahorita nos vamos con otros saludos, otros mensajes y otro tema que nos solicitaron, por supuesto. Claro que sí, ahorita nos vamos con Pedro Infante. Y antes queremos compartirles una información que, bueno, se las vamos a estar compartiendo durante la semana para que sepan de qué se trata. Y es que el Festival Vive el Folclor en San Andrés Cholula estará llevándose a cabo el 31 de julio, 1 y 2 de agosto en el Parque Intermunicipal de San Andrés Cholula. Habrá comida tradicional, artesanos y, lo más importante, baile folclórico con más de 15 estados de la República Mexicana. Así es que les compartimos esta información.
1: Los invitamos al Festival Vive el Folclor en San Andrés Cholula los días 31 de julio, 1 y 2 de agosto. Más de 15 agrupaciones folclóricas presentándose completamente gratis.
2: También tendremos la participación de nuestras cocineras tradicionales, nuestras artesanas y artesanos locales. También contaremos con la participación de nuestro ballet folclórico que aperturará en la inauguración de este gran Festival Vive el Folclor 2026 en San Andrés Cholula.
3: Y no solamente tendremos la cobertura en el escenario, sino que también más de 1.700.000 personas que siguen nuestra comunidad estarán presentes en este festival.
4: Muy buenas tardes, Ocelo Chiquitín, que estará participando en Vive el Folclor en San Andrés Cholula 2026. 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
5: Hola, ¿qué tal? Muy buenos días. Los invitamos a que vengan a participar y a degustar en el Vive el Folclor el 31 de julio, 1 y 2 de agosto. Vamos a estar participando como cocinera tradicional. Mi nombre es Lorena Melocosle, así es que vengan a degustar todos los platillos que van a estar. 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
0: Pues ahí está la información de la actividad que se va a estar llevando a cabo para 31 de julio, 1 y 2 de agosto. Así también comentarles que va a haber un conversatorio de pueblos originarios, gastronomía y turismo comunitario el 18 de julio. Este 18 de julio a las 13 horas en la Plaza de la Concordia en San Pedro Cholula. Así es que estará el encuentro Turismo Comunitario y Cocineras Tradicionales de Iztapopo 2026. 18 de julio, 13 horas. También tendremos lo que es artesanos y cocineras tradicionales de ahí mismo, de Iztapopo. 18 y 19 de julio, 18 y 19 de julio, Plaza de la Concordia, Plaza de la Concordia en San Pedro Cholula, 18 y 19 de julio. Así es para que también nos acompañe ahí a estas actividades en donde se apoya a la gente de las comunidades. Y por supuesto también en este encuentro de turismo comunitario y cocineras de Iztapopo, también habrá una participación especial, sones y jarabes de Tlaxiaco, Oaxaca, una delegación oficial de ahí de Tlaxiaco, que estará presentando sus sones y sus jarabes también 18 y 19 de julio en la Plaza de la Concordia a partir de las 2 de la tarde en San Pedro Cholula. 2 de la tarde en San Pedro Cholula. Así es que tiene usted ahí ya la información para que asista esos dos días a la Concordia, Plaza de la Concordia, ahí en San Pedro Cholula. Y bueno, pues nos vamos con el tema que nos solicitaron con Pedro Infante y el tema No Volveré, pero vamos a escuchar primero el mensaje que nos hicieron llegar.
7: Buenos días, amigo locutor. Una cancioncita, por favor. Con Pedro Infante. No Volveré. Con saludos para mis nietos Ismael Sánchez García, Fernando Sánchez García y para su esposa Ari. También para su mami Juana García Palacios y para mi amor Nicolasa Guzmán Rojas. También para mi hermana Celia Méndez Zainos, que no tiene mucho que partió, pero ella nos escucha allá arriba. También para mi sobrina Guadalupe Santos Méndez, Marisela Carmona Santos, Jorge Jonathan Carmona Santos, Jesús Daniel Carmona Santos, Mateo Israel Morales, Esther Morales Santos. Por favor, amigo, lo estamos escuchando aquí en Nuevo Plan de Ayala. No Volveré con Pedro Infante. Lo estamos escuchando aquí en Nuevo Plan de Ayala, amigo. Siempre lo estamos escuchando. Gracias, amigo. Que tenga bonito día.

0: Pues ahí ya está el tema. No volveré con Pedro Infante. Gracias, gracias por estar aquí con nosotros en Historias Campiranas, Historias del Recuerdo, Música Mexicana. Nos vamos a unos mensajes de la comunidad y regresamos enseguida.
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2: Buenas tardes, señora. Vengo a dejarle estos productos a doña Gloria Cuaya. ¿Sabe en qué barrio vive?
3: ¡Híjole! Cuaya, Cuaya. Antes era más fácil saber dónde vivían las personas.
2: La colonia Reforma pertenece en teoría al barrio de Galeotitla. Algunos colonos son hijos del mismo barrio porque se les dio preferencia durante las ventas, pero otros han venido de otras partes del pueblo y muchos de la ciudad. Los que han venido de otra parte no se sienten obligados ni se consideran miembros del barrio y los mayordomos, cuando los invitan a participar en una fiesta, los anotan simplemente como invitados. ¿Y tú, de qué barrio eres? ¿Conoce la historia de tus orígenes y del lugar donde vives? Información obtenida del libro Tlaxcalancingo, de Mercedes Oliveira. Un agradecimiento a ella y a todos los que hicieron posible este gran trabajo.
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Regresamos aquí con ustedes, a cabina de Chololan Radio. Ya nos vamos, su servidor Simón Toribio Miscol les agradece que estén aquí con nosotros, acompañándonos. Gracias Ceci, gracias Milo, gracias por estar escuchando el programa. Y recuerde usted que hoy a la una de la tarde, aquí en la parroquia de Tlaxcalancingo, se llevará a cabo la misa de cuerpo presente de la finada Bernardina Coatl Cuaya. Así es que a la una la misa. Que descanse en paz doña Bernardina Coatl Cuaya. Y nos dice aquí también el joven Roberto RP que pues los cursos estarán iniciando el viernes 21 de agosto en el Museo Regional de Cholula. Viernes 21 de agosto de 4 a 6 de la tarde, a partir de esa fecha. Para los que quieran tomar esos cursos de bordado empepenado de la región cholulteca, la tradición que traía el maestro Tolama, bueno, pues ahí está la invitación. Viernes 21 de agosto, Museo Regional, de 4 a 6 de la tarde. Ok, por ahí nos estaremos viendo. Y doña Ceci se comunicó con nosotros. Y también, por supuesto, doña Isabel, que nos escucha allá en Xilotzingo. Doña Isabel nos dice que el año pasado, 20 de julio, se hizo la rifa en Chololan. Así es, y bueno, que tiene bonitos recuerdos de estar participando aquí en Chololan Radio Comunitaria, Voces de Tierras Milenarias. Le vamos a mandar su tema, doña Isabel, tu voz con Javier Solís. Vamos y regresamos.

Complácida doña Isabel, muchas gracias por estar acompañándonos como siempre. Qué bueno, qué bueno. Comentábamos que hay una distancia de aquí desde Tlaxcalancingo a Xilotzingo, pero lo más interesante es que estamos en comunicación aquí por medio de la radio. Gracias, gracias doña Ceci. Es un gusto que siempre nos esté acompañando. 9:55 de la mañana, ya nos vamos, ya nos estamos despidiendo, así es que les vamos a compartir otro refrán. Ahorita para las fiestas, para las clausuras, coméntenos qué prepararon, prepararon molito, qué prepararon. Al nopal solo se le arriman cuando tiene tunas, muy usado en México y aplica tanto para las cosechas como para las personas interesadas que solo buscan a alguien cuando necesitan un favor. Y después, uno más. El guajolote que se sale del corral termina en mole. Metáfora campirana sobre las consecuencias de desobedecer las reglas o alejarse del camino seguro. Bueno, pues nos vamos aquí con Amalia Hernández, que manda esta canción a los cuatro vientos, parte de una película, una película que fue grabada en 1956. Les compartimos con Amalia Mendoza.

0: Pues ahí está el mensaje que nos manda Amalia Mendoza. Y bueno, pues nos vamos. Sí, nos comenta aquí el joven chef, que también habrá un conversatorio. Y el conversatorio también se va a estar llevando ahí mismo en la Plaza de la Concordia. Conversatorio de los pueblos originarios, gastronomía y turismo comunitario. Comentamos que es a las, les comento que es a las 13 horas, el 18 de julio en la Plaza de la Concordia. Va a estar interesante ese conversatorio porque, bueno, pues estará gente de los pueblos originarios para compartir el trabajo que están realizando. 18 de julio, 13 horas. Ok, y bueno, pues nos vamos, nos despedimos porque ya es tarde. Y les compartimos nuevamente esta información por si no la escuchó, por si no escuchó esta información, se la compartimos.
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Regresamos ya para despedirnos. Muchas gracias por acompañar a su servidor, Simeón Toribio Mixcoatl, o sea, Mixcoatl, en esta mañanita, miércoles 15 de julio del año 2026. Muchas, muchas gracias. Y bueno, tenemos aquí una información, una primicia. ¿Qué es lo que estará haciendo Toctlizón, el grupo de música tradicional? ¿Y usted conoce a Juan Monedita? ¿Llegó a escuchar la música de Juan Monedita? Ok. Así es que Toctlizón va a seguir trabajando sobre las composiciones hechas por Juan Monedita, sobre todo con relacionado con ritmos de géneros tradicionales de México, como es el son jalisciense, calentano, jarocho, tixleco, pirecuas. Es decir, que hay mucho trabajo de parte de Toctlizón para seguir con el homenaje de Juan Monedita. Así es que bueno, ya tendremos más información más adelante para poder compartir con todos ustedes. Y bueno, pues hay mucha actividad. Recuerde usted que este...

Regresando la imagen de la Virgen de los Remedios nuevamente a Tlachihualtépetl. El presidente de la sala de comisión, así como también los mayores, los vocales de la sala de comisión de la Bajada de la Virgen. Y recuerde usted que va a haber baile el 19 en la noche va a haber baile. Si ya compró sus boletos, que bueno, ya podrá asistir usted a esta actividad social. Y también se están vendiendo ya los boletos aquí en la plaza principal de Tlaxcalancingo, así como en el negocio La Barquita, que está ahí adelantito de donde está el panteón. Ese negocio donde usted puede disfrutar de unos ricos mariscos, ahí también va a encontrar los boletos. Así es que pues disfrute de estas fiestas con todo respeto, cuídese mucho, cuide a su familia. Esperemos que no llueva para poder disfrutar de los juegos mecánicos, también del castillo, de los fuegos pirotécnicos. Y bueno, hay mucha fiesta. Disfrute usted mucho estas fiestas y ya estaremos platicando de todos los detalles la próxima semana. Nos vemos 7:35 de la noche el día de hoy para compartirles Yestli y Sangre Nueva, música, danza y tradiciones. Nos estamos viendo. Gracias.

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1: Hola, vecina de Tlaxcalancingo. ¿Cuál es tu nombre?
2: Beatriz Coatzo.
1: ¿Y qué significan tus apellidos? ¿Quién sabe?
0: Nuestros apellidos nos cuentan de nuestro origen y llevan impregnada la raíz de nuestros pueblos. Cuamani significa ofrenda de cabeza. Coyopol significa coyote grueso. Tlachi significa el que ve. Tepox significa metal.
3: En la XHSBE son las 10 de la mañana.
4: Cualitonan. Maxlac horas.
3: Con 16 minutos.
4: Y Cacaxtol Guansé minutos.
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Es algo que sucede cada día. El sol, allá en el horizonte, es devorado por el monstruo de la Tierra. Luego, al alba, volverá a nacer por el otro lado del mundo, cuando volaremos sin necesidad de alas.

Está claro que la única lucha que se pierde es la que se abandona. Y lo deja en evidencia la labor de las madres de la Plaza de Mayo. Una lucha que empieza a dar fruto.

todo el pueblo argentino, a las madres de la Plaza de Mayo, a las abuelas de la Plaza de Mayo, a los hijos, a todos aquellos que mantuvieron viva la llama de la memoria. A vosotros os cantamos esta canción. A las madres de la Plaza de Mayo.

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2: En la XHSBE son las 11 de la mañana.
3: Cualitonal. Maxla Guance Horas.
2: Con 4 minutos.
3: Y Canagui Minutos.
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2: En la XHSBE son las 11 de la mañana.
3: Kuali tonal. Maktla huanse horas.
2: Con 16 minutos.
3: Y kakashtol huanse minutos.
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2: En la XHSBE son las 11 de la mañana.
3: Cualitonan, Maxla Guanse Horas.
2: Con 31 minutos.
3: Y Casempual, Juan Maclan, Juan C. Minutos.
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1: Mira las cosas tal y como son.

0: las actividades cotidianas en las niñas, niños y adolescentes, tales como desayunar, asearse, asistir a la escuela, recibir clases por parte de los profesores, hacer tareas tanto escolares como familiares, jugar, asistir a eventos culturales que fomenten la formación de valores humanos, son actividades que realizan día con día. Actividades que una niña, niño o adolescente vive como parte de una protección por amor natural que le muestran sus progenitores. Todo ello, un ejemplo claro de ejercicios plenos de los derechos inherentes al ser humano, por lo que lo toman como algo natural. Pero, ¿te has puesto a pensar en qué pasa con las niñas, niños y adolescentes que no cuentan con todo lo anterior mencionado? Quienes no cuentan con ello, están viviendo sin duda una violación a sus derechos. Porque tú como niña, tú como niño, tú como adolescente, tienes derechos tales como el de tener un desarrollo pleno e integral, lo que implica la oportunidad de formarse física, mental, emocional, social y moralmente en condiciones de igualdad.
1: En la XHSBE son las 11 de la mañana.
2: Kualitonan, Maxla Huance Horas.
1: Con 49 minutos.
2: Y Caumepoal Huanchignahui Minutos.
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6: En la XHSBE son las 12 del día.
7: Tlaxcotonal. Maxlac Juan Ome Horas.
6: Con 4 minutos.
7: Y Canagui Minutos.
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2: En la XHSBE son las 12 del día.
3: Tlaxcotonal. Maxlac Juan Ome Horas.
2: Con 15 minutos.
3: Y Cacaxtol Minutos.
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2: En la XHSBE son las 12 del día.
3: Tlaxco tonal, Mactlac guan ome horas.
2: Con 34 minutos.
3: Y Casempual guan Mactlac guan nuagui minutos.
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necesitado después de pasar como tantas cosas. Y no digo que sean malas, tampoco buenas, simplemente pasan cosas que incendian todo en tu ser y pues empiezan a brotar, no sé si decir traumas que traías de antes o pequeños problemas que no te dejaban seguir avanzando en algunas cosas. Y te das cuenta, ¿no? O sea, te ves otra vez en el espejo y dices, ¿qué pedo? ¿Quién eres? Porque, pues, puede ser, en mi caso, un hijo, un hermano, un amigo. Bueno, estoy estudiando música, un músico. Pues, pueden ponerte muchos títulos o muchas maneras de decirte, pero pues más allá de todo eso, cuando estás solo, en silencio, en algún lugar en el que nada de lo que te digan que tú eres importa, ¿quién eres? O sea, muchas veces es como un poco sentir como esta incertidumbre, sentirte como en medio de un vacío cuando estás decidiendo sobre qué es lo que quieres para tu vida, qué es lo que quieres para tu futuro, porque pues te das cuenta que nada en esta vida es seguro. Antes yo creía que tendría pues un estilo de vida muy distinto a lo que hoy estoy viviendo, y agradezco muchísimo el que no sea así, aún con las cosas que tuve que haber llorado, con las cosas que tuve que haber reído, abrazado y soltado. Es como hoy me siento un poquito más dueño de mi vida que tiempo atrás, y eso a veces me llena bastante, a pesar de los malos momentos que sé que han sido por decisiones propias, algunas cosas que tampoco puedes controlar. Es como, pues suéltalo y sigue y piensa qué quieres, porque es un parpadeo muy fugaz esta vida. Recuerdo estar jugando con personas de la infancia, recuerdo estar comiendo con mi abuela, una que ya falleció, y eran recuerdos muy bonitos, muy vividos. Y también recuerdo cómo me sentaba con todos mis primos a comer o a jugar, o las navidades de antes. No sé, todos estos recuerdos empiezan a brotar con estos vientos de otoño, y apenas llevamos dos o tres. Es curioso, pero es como entrar en esta temporada de demasiado nostálgica, y me gusta bastante porque pues nos recuerda un poco de quiénes somos y quiénes dejamos de ser. Es algo lindo. También últimamente he estado aprendiendo más sobre el lugar en el que habito. He empezado a conectar más con las personas de mi entorno, de mi pueblo, del cerro, de la tierra, de mi tierra. Y me he sentido cada vez más pertenente, más arraigado a aquí. También, pues, te vas enterando de tantas cosas que suelen causar coraje, que suelen causar impotencia, y mientras más vas sabiendo, hay muchas cosas tan bonitas como desagradables a veces, pero pues más allá de solo conocerlo, siento que aunque te cause alguna mala sensación, podrías hacer algo al respecto cuando ya lo sabes, o simplemente dejarlo pasar. A veces entender que no somos responsables de todo lo que está pasando, pero también saber que siempre podemos hacer algo, por muy pequeño o grande que sea. Estos días he sentido un poco de como que ansia y tristeza, porque he estado amando mucho mi hogar, y pues también con estos vientos sé que tengo que irme, y
no sé, o sea, es una sensación emocionante, fuerte, linda, y a la vez es algo, pues, un poco triste, nostálgico, saber que quisiera quedarme en ese hogar tan cálido para siempre, pero que simplemente no puedo porque, pues, también tengo unas ganas enormes de salir y aventarme a intentar surcar cada cielo. Es una sensación. Es una bola de sensaciones muy, muy intensas. Y pues es lo que he estado pensando estos últimos días. En cuanto me ha gustado estar aquí, en cuanto me ha gustado empezar a conocerme, empezar a conocer a mi gente, empezar a conocer a mi pueblo, en sentirme parte de una comunidad, en sentirme parte de una tierra, en sentirme pertenente. Y como muchas veces eso se te niega en una ciudad, en como muchas veces, pues no sé, porque esta sensación es, aunque no nueva, es un tanto reciente en mi vida, porque antes yo crecí en la ciudad y allá no había, no tenía este sentido de pertenencia o este amor al lugar, ¿verdad? Mientras más te va educando el sistema y ves las cosas, puedes apartar como alguien de cuánto se puede o no poseer. Y también, pues no hay un orgullo de ser de donde eres, sino hay como el único orgullo que te puede dar como en una ciudad es como todo lo que puedes llegar a tener. Y está como este sistema de competitividad que es como todo el tiempo te enseñan en escuela, en cualquier escuela, porque pues he cursado pues varias. Todo el tiempo te dicen, allá afuera estás compitiendo, allá afuera hay alguien que te va a chingar y tienes que chingártelos tú a ellos. O sea, es lo que te enseñan. Muy pocas veces he escuchado, y ni siquiera por maestros de escuelas, esto de dejar la competencia de un lado y empezarnos a ayudarnos unos a otros, saber que, pues, saber que aunque podamos ser muy chingones, por así decirlo, siempre vamos a necesitar de alguien más. Sin importar cuánto dinero se gane, sin importar cuántas habilidades tengas, sin importar nada, siempre vamos a necesitar de otros. Y muchas veces se cree que, bueno, yo he visto que hay personas que están rodeadas de otras simplemente porque es como si les pagaran por estar al lado. Pero está muy, como muy muerto, muy pervertida esa relación, porque solo es una relación de intereses y son como varios cabrones queriendo de chingar a uno que no puede, ¿no? Entonces están ahí como muchas veces de.

en una relación un poco carroñera. Y está la otra parte que es como, pues, esta relación alimenta un ego demasiado, demasiado grande porque, pues, no sé muchas veces las situaciones, pero a veces mientras más recibes como elogios o ¿cómo lo explico? Sí, podría decir elogios externos, mejor te sientes, pero aún así el diálogo interno termina diciéndote que estás solo y que nada de eso es real, porque como tal lo estás comprando y sabes que lo que se compra realmente, pues no tiene un verdadero valor como lo que es algo realmente entregado. Hay una frase que escuché hace un tiempo que solo se posee todo aquello que se entrega y se me hace algo demasiado, demasiado significativo porque, pues, ¿cómo podrías entregar amor si no lo posees, ¿no? O ¿cómo podrías decir que algo es tuyo si ni siquiera lo conoces o no lo habitas? Y no tuyo porque te pertenezca o porque sea algo que puedas poseer, sino porque tú perteneces a él de la misma manera. Tú lo habitas, tú eres como parte de esa identidad, como una parte de tu cuerpo, como por ejemplo decir mi mano, mi dedo, o sea, sé que es parte de mí, pero también va en función de cómo lo utilizo, ¿no? Para lo que uno quiera, para pintar, para sembrar, para hacer para trabajar, para escribir. Siento que ya me divagué un poquito, una disculpa. Y estábamos hablando de las tormentas y de lo que se debe de llorar. Pues sí, o sea, se nos ha enseñado a veces como hombre, aún se me dificulta llorar a veces en público, pero hay un consuelo muy, muy grande en llorar así, berrear como niño chiquito, porque, pues, ¿qué es un adulto sino un niño que ha dejado de cometer errores? A veces, no siempre. Muchas veces mientras más vas creciendo, más errores cometes y más te vas reprimiendo. Pero siento que un verdadero adulto o una persona mayor que ha logrado ser mejor sigue manteniendo esta alma aniñada y cada vez con menos temores, cada vez con menos miedos, cada vez con menos represiones y ¿cómo lo explico? Cada vez podrías permitirte sentir más mientras más sano tengas el corazón o el alma. Porque cuando sientes con un corazón herido o con un alma también herida, es muy probable que todos estos sentimientos, que todos estos pensamientos de lo que se está experimentando en algún momento se vayan pervirtiendo hacia esas heridas, entonces empiezan los susurros de la mente, las voces a decir algo va a salir mal o muchas veces como esta desconfianza de decir, oh, o me están queriendo hacer pendejo, o no sé, empieza la desconfianza, empiezan estos pensamientos intrusivos, así se llaman. Y muchas veces ya no puedes disfrutar siquiera de lo que está sucediendo, por muy bonito o por muy bello que sea, se te quita ese gusto. Pero, pues, parte de sanarlo es darte cuenta en estos momentos del por qué vienen estos pensamientos, de por qué vienen estas malas sensaciones, aun cuando estás en medio de, podríamos decir, a veces un mar de milagros. Se me hace medio curioso cuando veo las fotos de cuando estaba chiquillo y me doy cuenta que muchos de los sueños y expectativas que tenía acerca de mí mismo
para mayor las he cumplido. Y eso me hace muy feliz. Pero también hay muchas cosas que sigo arrastrando desde antes que digo, carajo, ¿por qué me sigo sintiendo así? Y siento que es normal. Siento que es normal a veces sentirse mal, muy mal. Pero no puede ser así por siempre. Y todo está cambiando constantemente. Todo. Hoy, pues agradecido porque antes de venir aquí pude abrazar una vez a mi mamá, a mis primos, a mi hermana. Y pues también no puedo evitar pensar el día en el que ya no pueda. Eso es algo que me provoca algo. Ah, no sé, a veces como que quiero llorar. A veces como que quiero solo correr y desaparecer en un camino sin fin. Y siento, es una presión demasiado constante de sentir como el acá, el susurro de la muerte diciéndote todo el tiempo, ya mero, y pues uno nunca sabe, ¿no? ¿Cuándo se va a morir? Pero a veces se siente demasiado esta presión por pensarla todo el tiempo. Y también te inspira a muchas cosas que si no tuviéramos esta presión, pues no las haríamos. Como si quieres decirle te amo a bueno, en mi caso, a mi madre, a mi padre, a mi hermana. A veces simplemente es como un buenos días, ¿cómo estás? Y ya, cada quien por su lado, ¿no? Ni siquiera entablar una plática en la familia, en la casa, en el hogar. Pero luego es como me empieza a caer este momento de, ¿y si mañana ya no puedes saludarla? ¿O si cuando vuelvas, pues ya no están? ¿O si ya no vuelves siquiera? Es demasiado. Es un pensamiento que me rodea demasiado la cabeza la mayor parte del tiempo y me ha hecho vivir muy, a veces como que muy al límite de hacer cosas a veces tontas, de hacer cosas a veces divertidas, de hacer cosas a veces intensas, de decir, ah, huevo, me voy a enamorar. Y luego al otro rato estar llorando como güey, diciendo, no mames. Y luego después decir, estuvo muy chido. O bueno, últimamente, apenas quiero compartirles, empecé un huertito circular, apenas le estoy dando forma, sigo agarrando como pues en el primer paso, ¿no? Dándole forma y escarbando la tierra. Y pensaba en ese momento, en justo en cuando me muera, y si lo hago bien, ese lugar va a seguir floreciendo. Aún después de que yo deje este mundo o si me voy de Puebla o de Cholula o de México en algún momento, ahí seguirá. Y pensaba como en qué es el alma. Siento que a veces el alma es estar en un lugar donde tu cuerpo no está. Y eso se me hace bonito. Porque en este momento tu alma puede estar en tantos lugares que has recorrido a lo largo de tu vida, donde has dejado una semilla sembrada, una sonrisa, una canción, un abrazo, un recuerdo, un bonito recuerdo. A veces habitamos en las mentes de las personas de maneras que no sabemos ni imaginamos, pero pues ahí estás de cierta manera. Y hay muchas personas que habitan en ti, en uno mismo, que nos han enseñado tantas cosas, a veces de maneras muy lindas, a veces de maneras muy dolorosas. Y darte cuenta que mucho de ese dolor simplemente estaba pues adentro de ti. Y mucho del dolor que es reflejado es, pues es difícil saber de dónde viene, porque todos vienen de vivencias distintas y de distintos contextos. Es
Es bonito intentar comprender a los demás, pero es todavía más bonito intentarse comprender a uno mismo, porque pues esto mejora también tu manera de entender a los demás. No puedes intentar ser empático con otros o ser demasiado amable con otros cuando a veces a ti mismo te estás juzgando de una manera muy mala o te estás ofendiendo, te estás haciendo sentir mal casi a propósito. Cuando caes en cuenta de que hay muchas cosas que harías por amor, por otras personas, y las empiezas a hacer por ti mismo, lo que empiezas a sentir es esta comunión, o como, ¿cómo lo explico? ¿Cómo se llama? Como este arreglo contigo mismo de decir, pues sí, o sea, al final, en cada noche de soledad, en cada noche de tristeza, en cada noche de las malas, pues ahí estás. Y es muy, muy poco, perdón, es muy, muy difícil que no estés, porque pues eres tú, ¿no? La cuestión es cómo te sientes con eso, sabiendo que aunque compartamos momentos o partes de la vida con algunas personas que son mágicas, que son hermosas y que nos provocan tantas cosas tan buenas, pues esta vida es solo tuya. Esta vida, esto que sientes, esto que escuchas, es solo para ti y solo tú lo provocas. O sea, no todo. Hay personas que te provocan algo que tú no has podido sentir por ti mismo, pero después de eso, lo que sientes estando solo, lo que sientes estando en silencio, lo que sientes en la noche en la que no puedes dormir, eso viene de ti y de cómo has hecho las cosas contigo mismo, de cómo te has tratado.

0: hablar del venerable pan de maíz. Percibo al mundo angustiado. Los árboles caen, las aguas se ennegrecen, el aire se torna gris. El monstruo de mil cabezas, llamada televisión, se ha apoderado de todas las mentes. La mancha opaca de concreto crece sin cesar cercando a mi pueblo. La alta filosofía, heredada por mi gente de sus antepasados, es borrada por las voces del imperio. Las nuevas generaciones, solo reina en ellos la confusión y la indiferencia. La preciosa lengua mexicana ya solo se escucha en bocas cansadas y opacadas, y un silencio profundo apaga los sonidos de la vida.
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Buenas tardes, ¿cómo están? Apaguen la televisión, va a ganar Inglaterra, no se preocupen. Y mejor escuchen Chololan Radio, aquí en su programa Venerable Pan de Maíz. Aquí estamos nuevamente este miércoles 15 de julio. Imagínense, ya estamos en la otra mitad del año, rápidamente. Y pues estamos transmitiendo desde acá de la 107.1 Chololan Radio, la radio indígena comunitaria que tenemos en Cholula, desde Tlaxcalancingo. Bueno, hace 8 días una persona me pidió el origen, el significado de su apellido, Tlacocholal, que más probablemente tiene una introducción. Xolal aparentemente es de origen español y quiere decir solar, o sea, los solares, los lugares que llamaban así solares porque eran patios inmensos que ponían en medio de las construcciones en donde pegaba el sol y lo dedicaban a muchas cosas. Y por ejemplo aquí en la ciudad de Puebla a esos lugares, a esos espacios le llamaron solares. Y que me recuerdo que mi abuela, cuando le preguntaba a dónde va a vender, si iba a vender a la ciudad de Puebla todos los días, y decía, voy a vender al Xolal. O sea, sí, decía, Nitlanemacatin Xolal, o sea, en el solar, o en los solares que hay en la ciudad de Puebla. Tlaco viene de Tlaxco, probablemente Tlaxco, que quiere decir mitad. Entonces, a la mitad del solar, o a la mitad de eso, de los solares, como dice una canción de Rodrigo González, solares baldíos, los solares baldíos. Pues es lo que quiere decir Tlaxco. Por ejemplo, Tlaxco. Están, por ejemplo, los panes, los tlaxcotonales, tlaxcotonal, que quiere decir la mitad de la energía del sol, o algo parecido. O los tlacoyos, que quiere decir tlaxcoyetl. Tlacoyo viene de tlaxcoyetl, que quiere decir en medio tienen frijol. O sea, son los que conocemos como tlacoyos, que ahora ya tienen muchos nombres. Pero, bueno, un día como hoy, hace su entrada triunfal a la Ciudad de México, Benito Juárez que anduvo yendo, como decían antes, del tingo al tango, porque lo andaban persiguiendo, y estaba la intervención francesa, estaba un emperador gobernando a México, un emperador que trajeron los conservadores a gobernar a México, queriendo ellos que fuera más conservador que cualquier otro personaje. Y resultó que Maximiliano no era conservador, era liberal, y era proindígena, y era pro lenguas indígenas, junto con su esposa. O sea que no era lo que ellos querían. Maximiliano tenía todas las buenas intenciones de ayudar en México lo que

Pues Benito Juárez estando al frente del ejército mexicano y con el apoyo de los Estados Unidos, porque fueron ellos los que apoyaron en la guerra contra los franceses, pues vencen a los franceses, ¿no? Los vencen, capturan a Maximiliano, lo ejecutan, lo fusilan y todo. Y entonces, un día como hoy, Benito Juárez abandona ese carruaje que fue... Ese carruaje fue la casa presidencial por varios años, mientras estuvo la intervención. Ese carruaje lo puede usted encontrar allí en el Museo de Chapultepec. Ahí está, arriba en el Castillo de Chapultepec, con el que anduvo Benito Juárez yendo de aquí para allá. Pero sí, como le digo, un día como hoy, pues hace su entrada triunfal a la Ciudad de México. Y se reinstaura la República, como pudiera decirse, y ya. Esto fue en 1867. En 1854 también sucede algo, un día como hoy. Por primera vez en un acto oficial se canta el himno nacional mexicano, así como hoy lo conocemos, con palabras que muchos no entienden, ¿no? Palabras propias del siglo XIX y con una lexicografía propia de las gentes cultas, con palabras, por ejemplo, aprestad el cañón, pues qué quiere decir, qué es eso, aprestad, ¿no? Cosas así, palabras de ese tipo, más si osare, pues más si osare es si alguien se atreve, deberían de traducirlo así, si alguien se atreviera y no, más si osare. Porque ahora hasta muchos padres de familia les ponen a sus hijos así. Sí, muchas personas se llaman maciosare. Por eso, por no saber realmente qué quiere decir maciosare. Y cosas así que tiene el himno nacional. Pero se entona por primera vez un día como hoy en México. Y en un día como hoy también, 15 de julio, en 1915, muere en París don Porfirio Díaz. Don Porfirio Díaz, que fue un gran personaje de México, él peleó mucho contra los franceses, fue un héroe de la guerra francesa, de la intervención francesa. Aquí en Puebla fue capturado, estuvo preso en el edificio Carolino, donde hoy está la UAP, y de ahí se escapó y continuó combatiendo a los franceses. Por esto, pues se decía merecedor de ser presidente de la República, y yo creo que sí, pero había otros que también querían el mismo hueso. Pero llegó un momento dado en que él se le cumplió y llegó al poder como presidente de la República, enarbolando una frase que decía: sufragio efectivo, no reelección. Y fue la primera ley que rompió, porque lo que hizo fue reelegirse periodo tras periodo, hasta que se hizo abuelito, hasta que se hizo viejito, cuando ya no sabía ni en realidad qué estaba gobernando y qué hacía. Y entonces, pues ya no lo soportaron más. Las nuevas generaciones de los 1910 dijeron, pues ya no lo queremos más. Se levantaron en armas, ya había mucha gente inconforme. Por ejemplo, los hermanos Flores Magón, los hermanos Serdán aquí en Puebla, Francisco y Madero, muchas gentes. No se quiere salir, entonces se levanta la revolución.
Emiliano Zapata,

Francisco Villa y muchas gentes, y dice, bueno, me voy, ya no me quieren, pues voy. Se fue a París. Y bueno, pues un día como hoy, en 1915, 5 años después de que se fue, muere en París el Porfirio Díaz. Y así es nuestra historia, así se va haciendo. Pero bueno, hace en 1900, en, no, el 2019, trabajando aquí en la Secretaría de Cultura del Ayuntamiento de San Andrés, organizamos una excursión, una expedición, o como usted quiera llamarle, a Tehuacán el Viejo, que así se le llama, Tehuacán el Viejo, a un lugar que es una zona arqueológica. En Popoloca se llama Danchijian, una ciudad que se construyó ahí en la época, en el posclásico de la época prehispánica. Danchijian es construida antes del año 1000 antes de Cristo, después de Cristo, y es construida por los llamados popolocas, estas personas que así les llamaron los mexicas. Los popolocas, ellos mismos se llaman Ngiwa, que quiere decir los que hablan bien, precisamente porque los mexicas, cuando los conquistaron, les dijeron, ustedes no hablan bien, no saben hablar, hablan una lengua rara, extraña, fea, parece que tartamudean, como que pierden los sonidos y todo. Y como les dije la otra vez, hay un verbo en náhuatl que se llama poloa, y pospoloa quiere decir lo que se hace perdedizo o lo que se pierde. Entonces les dijeron, ustedes como que pierden su lengua, como que pierden la voz al hablar, y entonces les vamos a llamar así, pospolocas. Y así se les quedó. Pero pues un adjetivo así despectivo en la lengua náhuatl, porque los mexicas y todos los hablantes de náhuatl se sentían los papás de los pollitos, las mamás de los pollitos, y ellos decían, la lengua que se debe hablar es el náhuatl, todas las demás lenguas quítense. Así como cuando llegaron los españoles dijeron, las lenguas que se hablan aquí no, vamos a hablar el español. Pues así, cuando llegaron los mexicas y los nahuas y todos ellos, huejotzingas, tlaxcaltecas, cholultecas y todo lo que acabe en tecas, ellos dijeron, todas las lenguas que por aquí se andan hablando no nos gustan, las vamos a quitar y vamos a hacer que hablen todos el náhuatl. Y si no lo pueden hablar, ni modo, a ver cómo le hacen. Así le van a hacer. También dieron otra ordenanza. Les dijeron, todos los pueblos que tienen nombres extraños, raros, feos, de todos los pueblos que hay, ya sea en Totonaco, en Mije, en Zapoteco, en Mixteco, Popoloca, hasta la zona maya, donde se pueda, por favor, les van poniendo un nombre en náhuatl. Y decían ellos, no, ¿cómo que le voy a poner nombre en náhuatl a mi pueblo? Pues, ¿cómo? ¿Mi pueblo se llama así? No, le tienes que poner nombre en náhuatl porque yo así lo quiero, y si no, atente a las consecuencias.
Y entonces todos, la gran mayoría de los pueblos, algunos lograron resistir, retener su nombre, retener su lengua, el nombre de su pueblo, pero la inmensa mayoría cambiaron sus nombres al náhuatl. No pudieron tanto, por ejemplo, allí en la zona purépecha sí lograron conservar muchos nombres purépechas, casi todos, pero todos los demás, el resto sí, cambiaron sus nombres, cambiaron el nombre de sus pueblos. Por eso ahorita si usted se va a la zona de Guerrero, Oaxaca, Veracruz, todas las zonas totonacas, mijes, olmecas, tienen nombres nahuas los pueblos, aunque no se hable el náhuatl. Llegas a un pueblo y a algunos sí, por ejemplo, una vez llegué con una compañera a San Gabriel, Chilac, y ahí sí hablan el náhuatl, Chilac, aunque me imagino que es gente que llegó a habitar ahí y hablar el náhuatl, pero había gente también ahí hablando el ngua o popoloca. Luego nos fuimos a otro pueblito, San Juan Atzingo. Fíjese, Atzingo es palabra náhuatl. Atzingo quiere decir la pequeña o la venerable agüita o la venerable agua. En popoloca o en lingua, quién sabe cómo se diga, pero todos los habitantes de este pueblo son popolocas y hablan el ngua, esta lengua que es de ellos. Y así muchos pueblos. Entonces, en esta gran ciudad, Dachiyán, en popoloca, construyen ellos esta enorme ciudad. Es realmente enorme, fantástica. Recuerdo que ese día que fuimos a esta zona, era un día muy, muy caluroso y el sol caía a plomo, pero también había una especie como un polvo que cubría gran parte del cielo. Se veía muy raro ese día. Todo el trayecto de Puebla a Tehuacán, así. Pero llegando allí, como que la cosa se cambió, como que el aire se limpió. Llegamos a la zona y en primer lugar llega uno al museo de sitio antes de introducirse a la zona arqueológica. Y entonces, pues, empezamos a caminar. Esta zona arqueológica está, pues, si no en medio, en gran parte de lo que se puede llamar esta reserva de la biosfera Tehuacán-Cuitlatlán. Desde Tehuacán hasta el pueblito de Cuitlatlán hay un área bien especial con crecimiento de vegetación muy especial, es una reserva ecológica, sobre todo muchos cactus, magueyes, una flora y una fauna especial que ahí crece. Y ya, pues yo creo que al inicio de esta zona ahí construyeron en una meseta alta esta enorme ciudad de Dachiyán, que los popolocas, los ndiguas, y realmente es fantástico, ¿sí? Muchas casas, muchas estructuras, columnas que están ahí, que se ven a ras del suelo, que se construyeron. Y hay una zona, pues, que es el centro, como toda zona o pueblo que se digne, al tepel de náhuatl se diría. Hay un templo mayor también, la estructura más alta es un templo mayor,
que está ahí, pero hay un templo también dedicado a Quetzalcóatl, o lo que nosotros le llamaríamos Quetzalcóatl, y quién sabe qué nombre tenga en el Popoloca esta, a esta deidad, porque tiene nombres en, según la lengua en que haya estado, en que le dieron este, esos nombres, porque las deidades que ahora conocemos en náhuatl, como Tlaloc, Quetzalcóatl, Mictlantecuhtli y todos esos, no son propiedad de los nahuas, son deidades muy antiguos de todos los pueblos, sobre todo de la cultura madre, que son los olmecas. Y estas deidades se van a todos los pueblos, sobre todo las principales, y cada pueblo lo va a nombrar de acuerdo a su lengua. En su lengua les va a dar el nombre. Por ejemplo, Quetzalcóatl, en el área maya, le llevan a llamar Kukulkan. Kan, que es serpiente, y Kukul, que son plumas o plumas preciosas o algo precioso. Entonces así le llaman a Quetzalcóatl. Y en los otros pueblos pues tiene nombres también diferentes. Y entonces en el área Popoloca pues también está, está un templo dedicado a esta deidad que nosotros conocemos como Quetzalcóatl, esta importante deidad que ahí se venera. Pues tienen un templo de él y otro templo que está dedicado al fuego nuevo. Imagínense, este concepto del fuego nuevo tampoco es propiedad de los mexicas y de los nahuas. Ya lo tienen los pueblos antiguos, un ritual de regeneración de cada 52 años, hacer un atado de años y encender un fuego nuevo si es que no se acaba el mundo. Este concepto muy antiguo también, pues también tienen ahí este templo dedicado a él, a la regeneración de este sitio, de este sitio arqueológico. Nos subimos arriba del templo mayor ahí, y el guía que nos estaba dirigiendo nos decía, miren, y nos señaló un cerrito allá a lo lejos. Dice, eso que ven ahí como un cerrito no es un cerrito, es otro templo. O sea, de hasta allá llega esta ciudad. Imagínense, son, es mucho, mucho terreno el que abarca esta gran, esta enorme ciudad.

0: bajo tierra, o sea, en un lugar subterráneo, estaba una habitación llena de pinturas murales, muy, muy bello, una casa que quedó pues abajo, así como el mural de los bebedores de acá, que estaba enterrado bajo tierra, así, con pinturas muy bonitas de ahí, de ese sitio. Cuando luego entramos al museo, realmente fantástico. Ahí están el Señor de la Muerte, que en náhuatl le llaman Mictlantecuhtli. Está Xipetotec, que es el Señor Desollado. Es una escultura grande de piedra, donde se ve claramente cómo el guerrero está y tiene amarrado encima la piel de un sacrificado. O sea, lo tiene así, está cubierto con él, y a la parte de atrás lo tiene amarrado y lo tiene cargando, que era el otro ritual que se hacía de desollar a un prisionero y luego con la piel vestirse con él para que se celebrara esta festividad del Xipetotec, el dios del desollamiento, del cambio. Realmente muchos elementos de la cosmovisión prehispánica ahí están, con los popolocas, con los Injiwa, en ese lugar, en esa ciudad enorme que ya estaba abierto al público, ¿no? Nosotros fuimos en domingo, no nos cobraron, pero creo que sí cobran, creo que 70 pesos la entrada o no sé cuánto, por ahí ha de andar como todas las zonas arqueológicas. Y ahí estamos en este lugar, recorriendo la zona arqueológica de Tehuacán el Viejo, Tehuacán Antiguo. Bueno, nos vamos a ir un breve corto de mensajes y regresamos.
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3: En la XHSBE son las 13 horas.
4: Cualiteotlac, Mactlac, Guanyeyi horas.
3: Con 30 minutos.
4: Y Casempual, Guan Mactlac minutos.
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Bueno, regresamos a Venerable Pan de Maíz. Bueno, los Popolocas, un pueblo muy antiguo, muy, muy antiguo, pues sus orígenes pues son también lejanos. Son los, ellos habitan pues gran parte, sobre todo partes del estado de Puebla, el sur, parte de Veracruz, Oaxaca, se tienen un poco, suben un poco al norte, pero sobre todo están en el llamado Valle de Tehuacán, la Mixteca, todas estas zonas, es su zona, su hábitat de esta etnia. Actualmente, por ejemplo, van desde, por ejemplo, desde Tepeaca ya es zona Popoloca, Indigua, Acatlán, de Osorio, Tepeji, Tecamachalco, desde todas estas zonas son eso, y generan una enorme cultura, una gran cultura. Grandes conocimientos. Yo digo que anduvieron caminando hasta acá, por Cholula, y llegaron hasta Teotihuacán, llevando conocimientos y cultura. Y ellos, si, como los datos, los confirman los datos arqueológicos, aunque hay mucha discusión al respecto, pero por ejemplo el origen del maíz se localiza precisamente en la zona de Tehuacán, y los que lo descubren y lo producen, lo cultivan, lo inventan, son las gentes que vivían en ese lugar, en las zonas de Tehuacán, donde descubren el teocintle, y los que habitaban ahí pues eran ellos, los Popolocas, los Nigua. O sea que podemos decir que es este pueblo el que cultiva, genera, logra que se produzca el maíz. Imagínense descubrir el teocintle, esta pequeña plantita, con unos cuantos granitos en la punta, y que dijeron, bueno, pues esto alguna propiedad puede tener, a lo mejor lo probaron, les gustó un poco su sabor y todo, y lo empezaron a cuidar de alguna manera, porque era un pasto. El maíz es un pasto, es un zacate, un pasto, que lo cuidaron mucho e hicieron que creciera en grandes proporciones, de gran tamaño, para generar la mazorca. Este método de hacer que se vaya mejorando es ir escogiendo las mejores semillas, sembrarlas, la planta crece, genera otra mazorca. Eran pequeñitas las mazorquitas, quitaban las más pequeñas, las más deformes, y las mejores las volvían a sembrar. Y con el paso del tiempo, pues estas semillas, las mejores que iban escogiendo, eran una selección natural producida por el hombre, de tal manera que fueron haciendo que la mazorca poco a poco fuera creciendo de tamaño, fuera creciendo, al ir seleccionando en cada siembra las mejores maíces. Eso hasta yo recuerdo cuando a mí me tocó sembrar maíces, desgranar mazorcas, y me decía mi abuelo, escoge nada más los maíces que están en medio, esas las desgranas y las apartas, porque esas van a ser para sembrar. O sea que ese método de selección hecha por el hombre
lo seguimos haciendo, yo lo hice todavía cuando sembraba, pues ese método lo usaron ellos, los popolocas, para generar el maíz, la mazorca. Entonces podemos decir que es a ellos a quienes se debe la existencia de la mazorca, del maíz. Aunque muchos discuten cosas contrarias, los datos afirman que esto pudo haber sido así, porque es en su región en donde se descubrió este primer teosintle. Entonces, pues a ellos les debemos esto. Maíz, popoloc y los popolocas son, podemos unirlos en una sola estancia, en un solo lugar, a ellos, a los popolocas, a los indigua, como ellos mismos se llaman. Generar el conocimiento para crear el maíz, para crear la mazorca, y luego la gran variedad de mazorcas que ya hay en la actualidad. Primero se tiende por todo, pues por toda Mesoamérica, por todos los pueblos, luego viaja. Muchos dicen que viajó hasta Sudamérica, porque en Sudamérica también hay maíz, hay mazorca, y luego vuelve a regresar y cosas así. Ya hay muchos estudios que se están haciendo, pero son ellos, los inigua, los popolocas, al parecer, los que generan este grano fabuloso que tenemos todos nosotros. Esta ciudad enorme de Tehuacán el Viejo, que ahora se conoce así, aunque tiene su nombre en popoloca, pues ya no están las ruinas. Llegaron los mexicas, cuando llegaron los nahuas, les digo, los mexicas conquistaron esta ciudad y los expulsaron de ella. Incluso se fueron los popolocas de esta ciudad a vivir a otros lugares, y ahí los pocos mexicas que se fueron no aguantaron el clima, porque es otro clima, es diferente, es muy caluroso, hay mucha serpiente, muchas cosas que ellos no aguantaban, y se fueron también, y quedó abandonada la zona arqueológica de Tehuacán el Viejo, de la zona popoloca. Ellos, los popolocas, forman parte de la familia Otomangue. Una vez les hablé de ellos, de los otomangues, porque están emparentados con los otomís. Los otomís, otra gran cultura que es más del centro y norte del país, que también generan gran cultura. Ellos, los otomangues, son los generadores de los conocimientos de la época clásica, junto con los mayas, los mixtecos y los zapotecos, todos ellos. Y son ellos los que construyen, porque así lo dicen ya los rastros arqueológicos, las grandes ciudades de Teotihuacán, como hoy lo conocemos, Cholula, también Cantona. Imagínense esta enorme ciudad ahí, aquí también en el estado de Puebla también. Ellos hacen estas ciudades, las construyen, generan grandes culturas, grandes conocimientos, grandes cosas que los pueblos nahuas, cuando llegan a revivir, reinterpretar y absorber, o sea, se alimentan de ellos. Pero son estos pueblos los que los producen, los popolocas y otomí, sobre todo. Cuando llegan los nahuas, conquistan toda esta región, todos estos pueblos. Entre ellos están, por ejemplo, Tlacotepec, Chinacatepec, Tlalcaltepec, Tepeji el Viejo, en fin, todos estos lugares que ahora los nombramos en náhuatl, pero tenían su nombre antiguo. Los nahuas les imponen estos nombres que hoy tienen, y les imponen tributos a los popolocas, sobre todo, como les dijeron, ustedes son ignorantes,
no saben hablar bien, hablan feo, son popolocas y les vamos a obligar, queremos que nos den tributos para nosotros. Y entonces les dijeron, necesitamos cargas de cal, porque mucha zona de la zona popoloca, Ñigua, hay mucha piedra de cal. Queremos cargas de cal, queremos huipiles también, mantas sobre todo teñidas con el nopal, teñidas de azul y negro. También sabemos que por aquí abunda el venado, entonces también queremos piel de venado. Y también por aquí crece mucho otati. Entonces queremos también garrochas grandes de otate y otras varas más pequeñas que nos van a servir para flechas. Las grandes las queremos para lanzas y las chicas para, digo, las grandes para lanzas, las chicas para flechas. Queremos también miel, porque por aquí también abunda la miel. Y luego, sobre todo, queremos gente. Queremos que nos manden un grupo de jóvenes y de muchachas. Cada vez que vengan los colectadores, les van a dar esto. Y no debe de fallar. Imagínense, entonces, yo todos los días me levanto, trabajo la tierra, produzco, hago telas también, estoy tejiendo, voy a recolectar miel, todas las cosas que yo uso, todo lo que, la mayor parte de lo que yo recolecto y lo que yo siembro, lo voy a dar para gente que no es de mi pueblo, gente que viene y me impone que se lo dé como tributo. Pues eso es absurdo, ¿no? Y sin embargo lo tenían que hacer o eran atacados por los mexicas, sobre todo. Imagínense todos los pueblos de Mesoamérica, a excepción de los pueblos nahuas, estaban sometidos a estos tributos. Totonacas, mixtecos, zapotecos, popolocas, otomís, todos tributaban a Tenochtitlan. Por eso Tenochtitlan era rica, porque tenía mucha, tenía controlada toda Mesoamérica, la tenía sometida a tributos, gran cantidad de tributos, de productos de todo lado, dependiendo de la región en donde estuvieran, ahí tenían que mandar lo que ahí se producía y todo llegaba a Tenochtitlan. Entonces a ellos no les costaba gran cosa. Llegaba cacao de las zonas cacaoteras, llegaban cacahuates, maíz, mazorcas, frutos, productos, en fin, de todo tipo, llegaban a Tenochtitlan por los tributos que daban los pueblos. Y bueno, por ejemplo, cuando llegan los españoles, dicen, y le dice Cortés, vamos contra los mexicas, pues ¿qué dijeron todos? Pues te apoyamos. Si vas contra ellos, contra ese pueblo que nos tiene sometidos, pues estamos contigo. Y fue lo que pasó. Fue lo que pasó cuando llegan los españoles, se enteran los pueblos, entre ellos los popolocas, de que llegaron gentes, quién sabe de dónde, gente rara, con animales raros, pero que decían, oyeron decir que venían a ver a Tenochtitlan y luego a atacarlo y apoderarse de él. Entonces dijeron, pues nos juntamos contigo. Y fue eso en realidad, fue una gran rebelión, la conquista de Tenochtitlan, la conquista de este pueblo, no fue otra cosa, fue una rebelión de todos los pueblos, que se
para que se libraran de los tributos. Y así pasó. El pueblo que más colaboró con esta conquista, con esta lucha, fueron los tlaxcaltecas, apoyados por otomís, que eran muy guerreros, muy fuertes, y luego todos los demás. Bueno, pues así, pues no podían, los mexicas no pudieron con ellos, no pudieron y fueron vencidos. No fueron los españoles los que vencieron a los mexicas, como ya se los he dicho en otros lugares. Fueron los pueblos que se rebelaron. Las luchas cuerpo a cuerpo, lanza contra lanza, macuahuil contra macuahuil, de todos los pueblos, pues fueron ellos. Los españoles apoyaron y espantaron y todo, hacían ruido más que otra cosa. Pero solitos los 1500 españoles jamás hubieran podido vencer a los mexicas, a más de 30.000 guerreros mexicas, imposible. Fueron los otros pueblos, tlaxcaltecas, popolocas y todos los que vencen a los mexicas. A los tlaxcaltecas se les reconoce más porque fueron los principales aliados, eran también guerreros muy, muy fuertes, jamás se dejaron someter por los mexicas y por eso se les dan privilegios durante la colonia. Cuando vencen a los mexicas y se instaura ya la época colonial, empiezan a llegar españoles y empiezan a andar los franciscanos por todos lados y a predicar la nueva religión, la nueva fe que traen, dioses extraños. Empiezan a construir templos. Por ejemplo, llegan a Tepeyacac, a Tecamachalco, a Quecholac, a Tecali, a construir templos que van a servir para la nueva religión que se venía imponiendo, también a sangre y fuego. Todos esos pueblos que estaban ahí, en Tlacotepec, en Tepanco, en Chilac, Zapotitlán, Tepeji, San Juan Ixcaquistla, Santa Inés Ahuatempan, San Vicente Coyotepec. Imagínense todos estos nombres en náhuatl y no hablan náhuatl ahí. Yo me topé varias veces que llegué a algunos pueblos viendo que su nombre era náhuatl, dije, ah, pues aquí voy a platicar con la gente, y pues no sabían hablar náhuatl, y yo me quedaba así, órale. Entonces, ¿por qué se llama así? Pero toda esa zona, la zona de montañosa, semidesértica de la mixteca oaxaqueña, con esa fauna que ahí crece, que muchos los que saben de eso le llaman plantas xerófitas, y la fauna también igualmente pues diferente. Ahí hay muchas minas de piedra, sobre todo ahí abunda el ónix, el mármol, toda esta zona de ahí se la están trayendo ahora para las construcciones. En todos estos lugares en donde ellos, los Inigua, los Popolocas, pues construyeron su hábitat, su forma de ver el mundo, su forma de concebirlo, en Tlacotepec, en Tepango de López, en Zapotitlán Salinas, en San Gabriel Chilac. A mí me gustó mucho San Gabriel Chilac. Chilac quiere decir lugar donde abunda el chile, o sea, o donde hay chile. Toda esa zona, pues es zona popoloca, zona de estos pueblos
que ahí viven, que ahí están, ahí construyeron sus grandes culturas, y desde ahí nos ven a los pueblos nahuas que llegaron al centro, se apoderaron sobre todo del centro, y aquí estamos, los tlaxcaltecas. Tlaxcalancingo es un pueblo tlaxcalteca que llegó y se apoderó de este lugar, de este sitio, y por eso hablamos nosotros náhuatl, y muchos pueblos, sobre todo del centro de la ciudad, del estado de Puebla, Guerrero, Hidalgo, Veracruz, ahí, pero todos los demás no. O sea, una vez llegué, por ejemplo, a Tepeji de Rodríguez, digo, pues aquí a lo mejor si hablan el náhuatl, y no. Tepetl viene de tepetl y xi, que quiere decir pelar. O sea, Tepeji quiere decir cerro pelado o cerro sin árboles, es lo que quiere decir. Y yo llegué ahí queriendo platicar con la gente, y pues no hablan el náhuatl, hablan sus lenguas, las lenguas que estuvieron aquí desde siempre y que luego pues fueron tomadas como lenguas que no se deberían de hablar por los náhuatl hablantes. Y en realidad no, son lenguas buenas, bonitas, que se deben de conservar, que se deben de tener y se deben de rescatar, porque se están perdiendo. Ya hay pocos hablantes de Popoloca, del Lingua, en los pueblos. Mucha gente ya migró, ya se van. Se iban sobre todo a Estados Unidos, están ahí en San Juan Atzingo, mucha migración. Muchos decían, estamos aquí, nomás terminamos la secundaria y nos vamos para Estados Unidos, porque aquí pues no tenemos para sobrevivir. Pero pues así, estos pueblos, este pueblo Popoloca, que como les digo, al parecer fueron ellos los que crearon, cuidaron y produjeron las primeras mazorcas, así ya un poco grandes. Después otros pueblos las cuidaron aún más y se produjo la gran variedad de mazorcas y de maíz y de la base de la alimentación, sobre todo de México, porque es nuestra base alimenticia. Pero bueno, llegó la hora ya de decir hasta aquí, venerable pan de maíz. Ya estamos al final de nuestro programa aquí en Chololan Radio. Espero que les haya gustado el programa de hoy, transmitiendo desde aquí, desde Tlaxcalancingo, con nuestra antena colocada ahí en el Cerro Zapotecas. Me despido de ustedes. Dejen un poquito de ver ahorita el partido de fútbol, que están ahí todos metidos. Y bueno, nos veremos dentro de 8 días, y aquí, si lo quieren, los sados del destino, que estén bien, buenas tardes y hasta luego.

Son las 3 de la madrugada. El frío es intenso. La temperatura ha descendido a menos 5 grados. La mayoría están dormidos. La fogata crepita tenuemente. En medio de la oscuridad, se dibujan los entornos de los pinos, coronados por la noche estrellada. Abajo, un mar de oro resplandece. Y el viento helado se desliza suavemente, acariciando la piel de la gran señora Matalfuey, la montaña de las faldas azules.

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1: A ver, niños, pongan atención. ¿Qué me puede decir de dónde vinieron los fundadores de Tlaxcalancingo?
2: ¡Ay, maestra! Apenas si me sé el nombre de mi calle.
3: Las dos riquezas más importantes de la parroquia y de la población de Tlaxcalancingo son dos grandes candelabros de plata y vidrio cortado que los dueños de las haciendas de San Martinito, La Concha y Moriotla regalaron a los fiscales a cambio del compromiso de que su pueblo siempre estaría de parte de ellos en la lucha agraria. Estos candelabros, que forman parte de la caja de San Bernardino, están bajo la custodia de las autoridades del pueblo.
0: ¿Conoces la historia de tus orígenes y del lugar donde vives?
3: Información obtenida del libro Tlaxcalancingo, de Mercedes Oliveira. Un agradecimiento a ella y a todos los que hicieron posible este gran trabajo.

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1: En la XHSBE son las 14 horas.
2: Cualiteotlac, Mactlac, Guanagui horas.
1: Con un minuto.
2: Y casé minuto.
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5: En la XHSBE son las 14 horas.
6: Cualiteotlac, Mactlac, Guanagui horas.
5: Con 18 minutos.
6: Y Cacaxtol, Guanyeyi minutos.
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5: En la XHSBE son las 14 horas.
6: Quali Teotlac, Mactlac Guanagui Horas.
5: Con 31 minutos.
6: Y Casempual, Guanmactlan Guanse Minutos.
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2: En la XHSBE son las 14 horas.
3: Cualiteotlac, Mactlac, Guanagui horas.
2: Con 46 minutos.
3: Y Caomepoal, Huanchicuase minutos.
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1: Buenas tardes, señora. Vengo a dejarle estos productos a doña Gloria Cuaya. ¿Sabe en qué barrio vive?
2: ¡Híjole! Cuaya.
3: Antes era más fácil saber dónde vivían las personas.
1: La colonia Reforma pertenece en teoría al barrio de Galeotitla. Algunos colonos son hijos del mismo barrio porque se les dio preferencia durante las ventas, pero otros han venido de otras partes del pueblo y muchos de la ciudad. Los que han venido de otra parte no se sienten obligados ni se consideran miembros del barrio, y los mayordomos, cuando los invitan a participar en una fiesta, los anotan simplemente como invitados. ¿Y tú, de qué barrio eres? ¿Conoce la historia de tus orígenes y del lugar donde vives? Información obtenida del libro Tlaxcalancingo, de Mercedes Oliveira. Un agradecimiento a ella y a todos los que hicieron posible este gran trabajo.
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Buenas tardes, bueno, pues esta canción la compuse en una noche de inspiración y con una gran motivación, como es la salvación del planeta Tierra. Espero les guste.

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saludable y lo sano. De lo crudo a lo cocido hay una larga diferencia, y cocinar término medio no es ninguna ciencia,

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3: En la XHSBE son las 15 horas.
4: Cualiteotlac, cachtol horas.
3: Con 16 minutos.
4: Y cacachtol guanse minutos.
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0: mi tío Juan, un hombre fuera de serie. Aquí viene, traído por el recuerdo, un nuevo encuentro con mi tío Juan.
1: Sí, sí, yo...
2: Claro.
1: Está así... Y... no sé.
0: Hacía ya rato que mamá estaba hablando por teléfono. Bueno, hablando es una manera de decir. En realidad estaba escuchando. Y de vez en cuando metía unos tímidos...
1: Pero... ¿no crees que...? Sí. Sí, está. Cuando quieras. ¿Ahora? Bueno, pero... Hasta luego. Hasta luego.

0: ¿Quién era?
1: Vera, viene para acá.
0: Bueno, yo me voy.
1: ¿A dónde vas?
0: Por ahí, a la calle. Tengo mucho que hacer.
1: No, no te vayas. Vera quiere hablar contigo.
0: ¿Conmigo? ¿Hablar?
1: Sí, contigo, contigo. Tiene problemas con Eduardo, su hijo mayor. Quiere conversar contigo, pedirte consejo, qué sé yo.
0: ¿Consejos a mí? ¿Y por qué a mí? ¿Y yo qué seré, muchacho?
1: Ah, bueno, no exageres. Tú los entiendes. Sabes cómo tratarlos. En eso Vera tiene razón. Yo creo que en realidad podrías ayudarla, aconsejarla.
0: ¿Cómo poder? Bueno, qué sé yo. Pero, ¿y ella?
1: ¿Y ella qué?
0: ¿Y ella podrá escuchar? Digo yo, porque tú sabes que ella...
1: Bueno, para eso viene, ¿no? Para hablar contigo, para escuchar tu opinión.
0: Bueno, sí, para eso bien.
2: Y tío Juan se quedó a esperar a Vera. Vera era una amiga de mamá y del tío Juan. Se conocían desde chicos. Mamá la veía mucho. Tío Juan, en cambio, yo la recuerdo muy bien. Era una mujer muy bonita, simpática, vivaz.
1: Es encantadora,
2: decía la gente.
0: Tiene una simpatía desbordante,
2: decía la gente.
1: Si no hablara tanto,
2: decía mamá.
0: Si al menos escuchara,
2: decía el tío Juan. Pero Vera era como era. Y así todo mamá la quería. Y el tío Juan, bueno, el tío Juan también la quería. Lástima que siempre que venía a casa, tío Juan tenía algo muy, pero muy importante que hacer afuera. Pero ese día se quedó porque...
1: Sí, pobre. Parece que tiene muchos problemas con Eduardo. Me lo estaba diciendo ahora por teléfono. Pobre Vera. Ya te va a contar. Y en fin, ojalá puedas hacer algo. Ahí está Vera. Bien, bien. Pasa. Aquí está Juan. Le pedí que se quedara.
3: Hola, Juan. Qué suerte que te hayas podido quedar. Necesitaba tanto hablar contigo.
0: Si puedo serte útil.
3: Creo que sí, Juan, creo que sí. Ay, estoy tan preocupada. Y yo sé que son cosas de muchachos, que son cosas que se pasan, pero tú me comprendes, ¿no? Una es madre y le duele. Tú sabes lo que son esas cosas.
0: No sé, yo nunca fui madre. Perdona.
1: Ay, Juan.
3: Ay, qué Juan, este es siempre el mismo. Ay, ¿quién pudiera tener tu humor? Pero claro, para ti es fácil. No tienes hijos.
0: Y entonces el diablo me dio sobrinos. Y te aseguro que estoy bien servido. Pero
3: yo, en cambio, y eso que yo soy como soy, y de eso tu hermana es testigo, ella sabe cómo soy yo con mis hijos. Yo creo que no hay otra madre que esté más con sus hijos, que trate más de seguirlos en todo, de entenderlos, de dialogar con ellos. Y eso es lo más importante, ¿no? Dialogar con los hijos. Yo les aseguro que no entiendo a esas madres que no se dedican a sus hijos, porque los muchachos necesitan de nuestra comprensión, de nuestra experiencia, ¿no les parece? Por eso yo les digo siempre a mis hijos, háblenme, cuéntenme todo. Ya saben que yo no soy de esas madres anticuadas que no entienden a la juventud.
1: Sí, claro, claro. Bueno, ¿pero qué es lo que pasa con Eduardo?
3: Bueno, de eso justamente venía a hablarles. Con alguien me tengo que desahogar. Eduardo parece un extraño. No solamente no me cuenta nada de lo que le pasa, ni lo que piensa, ni lo que siente, sino que prácticamente no me habla. Entra, sale como si fuera un extraño. Yo le pregunto, ¿pero qué hay, Eduardo? ¿Qué te pasa? ¿Sucede algo? ¿Por qué no le cuentas a tu madre? ¿Ya no confías en ella? Y él...
0: Cerrado como una ostra.
3: Y él cerrado como una ostra. Da media vuelta y se va. Como si no me viera, como si no me oyera. Yo no entiendo. Francamente, no lo entiendo. Por eso vine acá. Yo sé que tú, Juan, tú sabes hablar con los muchachos, tú los entiendes. Tal vez tú podrías averiguar qué es lo que le pasa. Claro, yo sé que está en una edad muy difícil, pero... Y entonces me puse a leer libros sobre psicología de la adolescencia y francamente no me aportaron nada nuevo, porque ustedes ven, yo comprendo lo que les pasa. Yo sé que es la ruptura con el mundo de la infancia y... ¡Ah, no! Yo todo eso lo sé.
0: Sí, todo eso y mucho más, con todo.
3: Si yo fuera una madre impositiva, incomprensiva todavía, pero ustedes ven cómo soy yo.
0: Oye, Vera, ¿por qué no me escuchas un minuto?
3: Oh, claro, claro, para eso vine, para escucharte. Ay, no sabes lo que necesito, que me ayuden, que me clarifiquen, porque a lo mejor yo no hago las cosas como las debo hacer. Uno no siempre acierta, ¿no es verdad? Una puede equivocarse.
0: Puede y generalmente se equivoca. Y creo que tú te equivocas.
3: ¿Verdad? ¿Verdad que sí? Yo también lo creo. Una no se da cuenta. Por eso necesita que otro se lo diga.
0: A los hijos, Vera. Hay que escuchar.
3: Claro, claro. Eso es lo que yo digo. Con los hijos hay que dialogar. Pero, ¿y qué hago con Eduardo? Él no quiere hablar. Está raro. Está raro. No hay nada que hacerle. qué tarde se ha hecho! ¡Ay, qué lástima! ¡Me tengo que ir! Pero caramba, hace horas que estoy aquí y ustedes no han dicho una palabra. No sé cómo están ni ustedes ni los chicos. ¿Cómo son ustedes, eh? ¡Qué cerrados! Bueno, otro día hablamos, ¿eh? Y me cuentan todo. ¡Adiós! ¡Adiós!
0: ¡Ay, se fue!
1: Sí. Oh, ¡qué mujer! ¡Qué mujer!
0: No es una mujer, es un molinete. Muele que te muele, muele sin parar. Muele las palabras y muele a los demás.
1: Juan.
0: ¿Qué?
1: Nada, nada. ¿Es tan lindo el silencio?
0: Ajá.

Y ahí quedaron los dos, en silencio. En realidad, mamá y tío Juan sabían que no era necesario hablar para entenderse.

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1: Federico, ve a ver quién llama.
2: ¡Sí, mamá!
1: Ah, te aseguro, Juan, que entre el timbre de calle y el teléfono me van a volver loca. Sí, sí, no te rías, es la verdad.
3: Ah, Polita, Polita, no te tomes las cosas tan a la tremenda.
1: Ah, sí, como se ve que no eres tú el que tiene que trajinar todo el día en esta casa. Cuando más ocupada está una, el teléfono o el timbre que te viene a interrumpir. Todos los días igual, es infernal, te lo aseguro. ¿Quién era, Federico?
2: Es un señor que quiere hablar contigo, mamá.
1: No te dije, debe ser algún vendedor seguramente. Federico, dile que estoy ocupada y no puedo atenderlo.
2: Pero mamá, dice que tú lo mandaste llamar.
1: ¿Que yo lo mandé llamar? Ah, debe ser el hombre que va a arreglar el jardín.
0: Fue a comienzos de la primavera. El sol se veía más brillante y los árboles comenzaban a brotar. Nuestro jardín, que había sufrido los rigores de un invierno crudo como pocos, no tenía un aspecto muy atrayente, que digamos, y mamá decidió cubrir el césped con tierra nueva para que reverdeciera con más vigor. Claro que, como papá estaba fuera de casa todo el día, ocupado en su trabajo, le era imposible ayudarla. Y tío Juan, bueno, con tío Juan no se podía contar demasiado para esa clase de tareas, porque o acababa de llegar de alguno de sus viajes, o porque ya se iba. Así fue que una de sus amigas se encargó de conseguirle a alguien que realizara la tarea.
4: Buenos días, señora.
1: Buenos días.
4: Me dijeron que usted necesitaba que le entraran esa tierra al jardín.
1: Es cierto. ¿Conoce a alguien que quiera hacerlo?
4: Sí, señora. Yo.
1: ¿Usted?
0: La duda y el asombro de mamá fueron demasiado evidentes, pero tenían su razón. Ese hombre tan correcto, modesto pero pulcramente vestido, nada o muy poco tenía que ver con la idea que normalmente nos hacemos de esa clase de trabajadores. Casi anciano, su cabeza gris y su mirada noble infundían respeto. Mamá miró sus manos. Eran blancas y finas. Parecían más las manos de un intelectual que de un jardinero. Él la miraba sereno y sonriente. Mamá se atrevió a preguntar.
1: Pero mire que es un trabajo un poco pesado. ¿Está seguro que podrá hacerlo?
4: Sí, señora. Pierda cuidado.
1: Bueno, allí tiene todo lo necesario. Qué extraño, Juan.
5: ¿Y qué es lo extraño?
1: El hombre ese, el que vino a arreglar el jardín. No tiene cara de jardinero.
5: ¡Ah, no! ¿Y qué cara tienen los jardineros? ¿Es una cara especial la de los jardineros?
1: No, no te rías. Ven a verlo, si no. Mira, míralo por la ventana. ¿Y? ¿Qué te parece?
0: Tío Juan no contestó, pero evidentemente sintió también cierta curiosidad, porque se quedó largo rato fumando uno de sus infaltables cigarritos mientras observaba a aquel hombre desde la ventana. Las ganas de trabajar eran bien notorias. Lo hacía con un empeño y un esfuerzo que demostraban que esa no era su profesión. Al poco tiempo comenzó a transpirar. Sacó un pañuelo, se secó el sudor de la cara y nuevamente empuñó la pala. Llenó la carretilla de tierra y con gran esfuerzo la llevó al jardín. Fue entonces que tío Juan se decidió. Aplastó su cigarrito en el cenicero, tomó una jarra con agua fresca y dos vasos y se dirigió al jardín mientras yo lo seguía.
6: Buenos días.
4: Buenos días, señor.
6: Calor, ¿eh?
4: Sí, un poco.
6: Tome. Acá traje un poco de agua fresca para los dos.
4: Pero, señor, no se hubiera molestado.
6: No, si no es ninguna molestia. Todo lo contrario. No hay nada más lindo que un vaso de agua fresca cuando hace calor.
4: Tiene razón. Y el sol ya empieza a picar.
6: Se nos viene la primavera con todo.
4: Cierto.
6: Mucho trabajo.

0: que solo me... ¿Qué quiere? No los puedo dejar.
1: Sin embargo, es una tarea mucho más liviana que esta. Y además, es su profesión. ¿Qué mejor forma de conseguir ese dinerito extra?
0: Y sí, sería así si pudieran pagarme, pero...
1: Ah, no le pagan.
0: No, no pueden. Son pobres. No pueden. Y lo necesitan. Son los que más lo necesitan. Usted sabe, las casas no tienen quien les ayude. Y entonces vienen... ¿Y yo qué voy a decir? No, no quiero. No les puedo decir eso. Yo aprendí para enseñar. Para eso aprendí. Y entonces vienen...
1: Y no pagan.
0: No. Por eso me tengo que conseguir algún trabajito extra como este. Porque hay que comer, ¿no? Y la jubilación no alcanza. Yo, la verdad, nunca le di demasiada importancia al dinero. ¿Para qué hace falta el dinero? Para tener una charla con un amigo no hace falta dinero. Para leer un buen libro. Y sí, me gusta leer, pero hay bibliotecas, ¿no? La buena mesa, el lujo. No, nunca me importaron. Además, ¿quiere que le diga la verdad? Casi todas las cosas que he perdido a lo largo de la vida y que me importaron, con el dinero no las hubiera podido recuperar. No, el dinero nunca me importó. Pero vivir hay que vivir, y no alcanza. Por eso, si sabe de algún otro trabajito... Y ahora, permiso, voy a seguir, porque si no, la patrona se me puede enojar y...
2: Tío Juan lo miró mientras se alejaba con la carretilla, rumbo al montón de tierra que cada vez se achicaba más. Me tomó de la mano y en silencio entramos a la casa. Se acercó pensativo a la ventana y mientras sus manos hábiles liaban un cigarro, bajito, muy bajito, comenzó a silbar. Abajo en el jardín, un maestro jubilado seguía trabajando. Trabajaba para ganarse un dinerito extra para poder vivir.
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0: tío Juan, un hombre fuera de serie. Aquí viene, traído por el recuerdo, un nuevo encuentro con mi tío Juan. Era un sábado de noche, una noche clara, estrellada, tibia. Papá estaba sentado leyendo el diario, como era habitual cuando estaba en casa. Mamá parecía inquieta. Salía al patio, miraba el cielo estrellado, la calle llena de gente. Volvía a entrar, miraba a papá. Parecía querer decir algo. Suspiraba, volvía a salir al patio. Hasta que por fin se decidió.
1: Félix. Félix. ¿Viste qué linda está la noche?
2: Ajá.
1: Félix.
2: ¿Qué pasa? ¿Qué quieres?
1: ¿No te gustaría salir un poco?
2: ¿Salir? ¿A dónde?
1: Y no sé, por ahí, a caminar un poco, a tomar aire. La noche está tan linda.
2: No tengo ganas.
1: Pero yo sí tengo ganas.
2: Y bueno, vete entonces.
1: Pero es que me gustaría ir contigo. Hoy es sábado y hace ya tanto tiempo que no salimos.
2: Pero yo no tengo ganas. Yo estoy muy bien en mi casa. Yo no tengo necesidad de salir por ahí. Ya bastante tengo con salir toda la semana.
1: Está bien, como quieras. Quédate entonces. Juan, ¿quieres acompañarme tú?
3: Sí, Polita, cómo no.

0: más.
1: ¿Pero cómo? ¿Se van?
0: Y sí, como tú no quieres.
1: Ah, no, pero no puede ser.
0: ¿Pero cómo? ¿No acabas de decir tú mismo que no tenías ganas? ¿Pero que si yo quería?
1: ¿Yo? ¿Yo dije eso?

0: Porque, ¿cómo vas a dejar a los niños solos?
1: ¿Cómo, no?
0: ¿Conmigo? ¿Cómo conmigo? ¿Acaso soy una niñera yo?
1: ¿Cómo? ¿Y yo? Yo sí soy una niñera.
0: ¿Pero tú qué te piensas? Trabajo toda la semana. Me deslomo para que tú y los niños tengan todo lo que necesitan. Y ese es tu agradecimiento.
1: ¿Agradecimiento? Pero es que... ¿y yo? No hago nada.
0: Tú te pasas todo el día en casa, tranquila. ¿Qué sabes tú lo que es trabajar? Y ni siquiera eres capaz de respetar mi descanso. Y pretendes convertirme en niñera de tus hijos.
1: De mis hijos. No son tuyos también, ¿verdad? Son solamente mis hijos. Claro, por eso puedo ser niñera y cocinera y lavadera y enfermera. Porque son mis hijos.
2: Pero, Félix, me perdona. Polita quería salir contigo y yo no tengo ningún inconveniente en quedarme con los niños. Si tú quieres...
0: Yo no quiero nada más que quedarme tranquilo en mi casa.
1: ¿Y quién te lo impide? Y yo no quiero nada más que salir a caminar un poco. Estoy cansada de estar siempre metida entre estas cuatro paredes. Estoy cansada, ¿comprendes? ¡Cansada! ¿Tú no quieres acompañarme? Está bien. ¿Pero por qué no puedo salir con mi hermano?
0: Porque... ¿pero cómo vas a salir?
2: Estaba acordándome del perro del hortelano. ¿Te acuerdas, Feli, del perro del hortelano?
0: ¿Qué dices?
2: Aquel perro que no come ni deja comer.
0: Oh, tú siempre con tus cosas. Está bien. Hagan lo que quieran.
1: No, no, gracias. Puedes quedarte tranquilo. Sigue leyendo tu periódico. La sirvienta no se va a tomar ni una hora de franco.
0: Pero, ¿qué le pasa? ¿Quieres decirme qué diablos le pasa a tu hermana? ¿De qué se queja? ¿No tiene todo lo que le hace falta? ¡Ay, quién entiende a las mujeres! Uno se pasa trabajando para ellas y ese es el pago.
2: ¿El pago? ¿El pago? Francamente, nunca pensé que entre marido y mujer se pudiera hablar de pagos, de agradecimientos. Pero claro, yo no estoy casado. Yo nunca me deslomé por ninguna mujer.
0: Por eso no sabes. Tú no tienes idea de lo que hay que trabajar para mantener un hogar.
2: No, sí, pero... ¿y ella, Polita, no hace nada por ti? Ella no trabaja para ti, para los niños.
0: Yo no digo que no, pero no vas a comparar.
2: No, es cierto, no se puede comparar.
0: ¿Ves? Es lo que yo digo.
2: No, me parece que no es lo que tú dices. Oye, Félix, te propongo una cosa. Mañana es domingo, ¿verdad? Uh-huh. Día de descanso para todo el mundo, se supone.
0: Claro, para todo el mundo. Bueno, menos para los que tienen cierto tipo de trabajo, como enfermeros, policías, conductores...
2: ¡Amas de casa!
0: ¿Cómo?
2: ¡Amas de casa, dije! ¿Qué? No está de acuerdo.
0: ¿Y por qué amas de casa?
2: Lo dije porque es lo que tenemos más cerca. Mira, Félix, la propuesta que te iba a hacer es que estudiáramos a fondo un día de descanso de un ama de casa. ¿Qué te parece?
0: ¿Y cómo se puede hacer?
2: Muy fácil. Mañana domingo tú y yo tomamos el lugar de Polita. Hacemos toda la tarea, ¿eh? Y después con las cartas en la mano le demostramos quiénes son los que realmente trabajan y quiénes gozan de la paz y el descanso que ofrece una casa. ¿Qué te parece?
0: No está mal. No está mal. Las mujeres siempre se creen imprescindibles.
2: ¿Y de los hombres qué me dices?
0: ¿Qué decías?
2: No, nada. ¿Estamos de acuerdo?
0: De acuerdo.
3: Papá aceptó el desafío. Estaba tan seguro de su razón que no dudó. En cuanto al tío Juan... El tío Juan sonrió con su sonrisa socarrona. Palmeó la espalda de papá y con un...
2: Hasta mañana, Félix.
3: Se fue caminando calle arriba y se perdió en la noche perfumada. Esa noche perfumada que mamá no pudo gozar porque papá no entendía su necesidad. Tal vez el insólito experimento de mi insólito tío Juan se lo haría entender.
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4: Muy buenas tardes a todas y todos. Ya estamos en un programa más de Así Suena Cholula. Les recordamos rápidamente que este es un programa de complacencias, donde ustedes nos van diciendo qué melodías vamos a escuchar el día de hoy. Transmitiendo desde Chololan Radio Comunitaria 107.1, su amigo y servidor Hap Sol estará con ustedes hasta las 6 de la tarde. Nos vamos rápidamente con saludos para nuestros amigos, vecinos, compadres, familiares de los distintos barrios de San Bernardino, Tlaxcalancingo, como son Tecmanitla, Xinaztla, Xochitepec, Xicotzingo, Galiotitla, Cuayantla, Coyotepec. Y les vamos a dejar esto que tenemos ya por acá, que es con Celso Piña, ahí en una colaboración con Control Machete, y es Cumbia sobre el Río. Vamos a escuchar esta propuesta musical. ¿Y tú qué melodía quieres escuchar? Súbele, que escuche fuerte y que llegue a los distintos barrios de San Bernardino, Tlaxcalancingo. Súbele.

0: Seguimos en Así Suena Cholula. Y les recordamos rápidamente nuestros números de contacto, porque si no van a decir cómo nos vamos a comunicar. Así Suena Cholula. Bueno, pues tenemos nuestros números de contacto. Tenemos el 22 24 20 31 90, que es nuestra línea fija. Así también tenemos nuestro número de WhatsApp, el 22 28 43 27 27. ¿Y tú por cuál te vas a decidir a llamarnos? ¿O por cuál quieres comunicarte? Y nos vamos a ir con saludos para nuestros amigos que nos están sintonizando en San Antonio, Cacalotepec, especialmente para la familia Tlachi. Y les vamos a dejar este tema de cumbia en fa con Los Ángeles Azules. Vamos a escuchar esta propuesta musical. ¿Y tú qué melodía quieres escuchar? ¡Súbele!
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2: Seguimos en Así Suena Cholula. Les recordamos rápidamente nuestros números de contacto. Tenemos el 22 24 20 31 90, que es nuestra línea fija. Así también tenemos nuestro número de WhatsApp, el 22 28 43 27 27. Y nos llegó un mensajito aquí a través de nuestra línea telefónica, el 22 24 20 31 90, que tú también puedes utilizar. Nos dicen así: así te quiero, con Chalino Sánchez, con saludos para Bertatowski de parte de un amigo, pues para nuestros amigos de Santa Bárbara Almoloya, especialmente para Bertatowski de parte de un amigo. Les vamos a dejar esto que nos sale aquí como los chismes. Será esta. Súbele, que escuche fuerte, que llegue hasta Santa Bárbara Almoloya. Arre, arre con la que barre, ya, ya con la que trapea. ¿Y tú qué melodía quieres escuchar? Súbele.

Seguimos en Así Suena Cholula. Y por acá tenemos un mensajito que nos llega a través de nuestro WhatsApp, el 22 28 43 27 27, que tú también puedes utilizar mandándonos mensajes de texto o audio. Por acá nos dicen: hola, hola amigo, buenas tardes, ¿cómo estás? Pues ya ven, ya es miércoles, cinturita de semana, como dijeran ahí algunas voces que son pues muy alegres. Bueno, pues ya estamos a cinturita de semana y pues nos toca estar aquí con todas y todos ustedes poniendo la música que ustedes quieren escuchar. Nos dicen: ¿me puedes poner la canción de Juan el Pescador de Estrellas de Plata? Saluditos de Eli, pues para Eli y también para ti, para ti y para ti que ya estás sintonizando Así Suena Cholula a través de Chololan Radio 107.1. Les vamos a dejar este tema de Juan el Pescador, especialmente para Eli. Súbele, que escuche fuerte y que le escuche Eli. Arre, arre.

Seguimos con lo mejor de la radio. Por acá nos dice Eli, gracias amigo, qué bueno que estés bien, que tengas una linda tardecita. Nos escuchamos el viernes y por ahí vamos a estar de 7 a 9 de la noche en el Mitote Ranchero. Nos dicen, ya sabes, me despido, pero aún sigo disfrutando de la buena música. Bueno, pues esperemos que nos sigan escuchando. Y por acá tenemos otro mensajito. Nos vamos rápidamente. Vamos checando cómo va la cola por acá. Nos dicen, hola, buenas tardes, mi amigo Japsol. ¿Me podría poner la canción de la Sonora Dinamita, que nadie sepa mi sufrir? Por favor, un saludo para Jesús y Violeta desde San Baltasar, Campeche, por favor. Pues para nuestros amigos allá de San Baltasar, Campeche, especialmente para Jesús y Violeta, les vamos a dejar este tema con la Sonora Dinamita de Lucho Argaín, que nadie sepa mi sufrir. Súbele, que escuche fuerte, que llegue hasta San Baltasar, Campeche. Arre, arre, con la que barre. Ya, con la que trapea. Súbele.

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Seguimos en Así Suena Cholula. Les recordamos rápidamente nuestros números de contacto. Tenemos el 22 24 20 31 90, que es nuestra línea fija. Así también tenemos nuestro número de WhatsApp, el 22 28 43 27 27. Y luego nos preguntan, ¿por qué repiten los teléfonos? Porque hay gente que se suma, gente nueva, y hay que proporcionar estos números para que se puedan poner en contacto. Y para los que ya lo saben, pues ya saben que aquí nosotros ponemos la música que ustedes quieren escuchar. Tenemos saludos para nuestros amigos de Momoxpan. Y les vamos a dejar este tema con los socios del ritmo, el mambo número 8. Vamos a escuchar esta propuesta. Súbele, que escuche fuerte y que llegue hasta Santiago Momoxpan. Por cierto, que ya no tarda en que llegue la fiesta en unos cuantos días, en unos 10 días aproximadamente. Súbele, que escuche fuerte y que llegue hasta Momoxpan. Arre, arre con la que barre, ya, con la que trapea. Esto es el mambo número 8 con los socios del ritmo. ¿Y tú qué melodía quieres escuchar?

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Seguimos en Así Suena Cholula. Les recordamos rápidamente que este es un programa de complacencias donde ustedes nos van diciendo qué melodías vamos a escuchar el día de hoy. También nos van diciendo sus saludos, mensajitos para la comunidad. Y nos vamos a ir rápidamente con más saludos para nuestros amigos de San Pedro Cholula, especialmente para los que nos están sintonizando.

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las áreas circundantes, en el municipio, en la población, que sea una zona de sacrificio. ¿Y a qué viene esto? Que San José Chiapa no quiere ser zona de sacrificio. Ante la falta de información y de un estudio de impacto ambiental, los habitantes de San José Chiapa rechazan el polo de desarrollo de economía circular que el gobierno de Puebla pretende instalar en su territorio. La comunidad, que ya vivió promesas incumplidas como la llegada de Audi, denuncia hostigamiento policial y exige que se respeten sus derechos. Este es un artículo que lo encontramos en el lado B. Bueno, pero nosotros nos vamos con más música. Tenemos saludos para nuestros amigos de San Matías, Cocoyotla, especialmente para la familia Daniel, la familia Rueda, la familia Cocone, para nuestro buen amigo Andrés Cázares, y les vamos a dejar este tema de Ojitos Mentirosos con Los Líderes. Vamos a escuchar esta propuesta musical. ¿Y tú qué melodía quieres escuchar? Súbele, que escuche fuerte hasta donde llega la señal.

Seguimos en Así Suena Cholula y seguimos con este tema de San José Chiapa, que no quiere ser zona de sacrificio. Y en este artículo de Meli Arellano, tiene aquí la entrevista que le hace a Jorge Octavio, que es ex integrante del comisariado ejidal de la localidad del pueblo de San José Chiapa, y él comenta que es un pueblo pacífico de apenas 10.000 habitantes que se destacó en el mapa poblano por allá en el 2013, cuando formalmente arrancó la construcción de la armadora alemana Audi en sus tierras, acompañada de promesas de empleos y bonanza para la población. 10 años después del inicio de sus operaciones en el 2016, la realidad es otra. Bueno, pues ya estamos a 2026, ¿verdad? Después del 2016 para el 2026, pues ya lleva 10 años. Y los gobiernos, tanto federal, estatal, pues ahora pretenden construir el polo de desarrollo de economía circular para el bienestar, como le llama la gente, la recicladora o el basurero. No basta las promesas de empleo y de progreso ante la falta de información, de consulta y de manifestación de impacto ambiental. La gente teme que su pueblo se convierta en el basurero de Puebla. Bueno, ahí está esta nota que está en lado B. Y nos vamos rápidamente con más música que nosotros tenemos por acá. Checamos rápidamente.

0: En la versión huasteca, una versión en vivo, les vamos a poner. Súbele que escuche fuerte hasta donde llega la señal. ¿Y tú qué melodía quieres escuchar? Súbele.
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2: Seguimos en Así Suena Cholula. Y por acá tenemos ya algunos reportes a nuestro... a nuestra línea fija, el 22-24-20-31-90. Así también a nuestro número de WhatsApp, el 22-28-43-27-27, por el que nos dicen: buenas tardes, saludos. ¿Podría poner la cumbia de los trapos con sonidos los juniors? Gracias. Pues checamos rápidamente esta cumbia que nos están solicitando, la cumbia de los trapos. Vamos a escuchar esta propuesta musical. ¿Y tú qué melodía quieres escuchar? Súbele.

Seguimos en Así Suena Cholula. Les recordamos rápidamente nuestros números de contacto. Tenemos el 22 24 20 31 90, que es nuestra línea fija. Así también tenemos nuestro número de WhatsApp, el 22 28 43 27 27. Y por acá nos dicen, amigo Hapsol, ¿podría poner la canción de Dios Nunca Muere con Javier Solís? Gracias, atentamente Lupita Vélez desde San Francisco Mayorazgo. Pues para Lupita Vélez y para nuestros amigos de San Francisco Mayorazgo, les vamos a dejar este tema de Javier Solís, Dios Nunca Muere. Vamos a escuchar esta propuesta musical. ¿Y tú qué melodía quieres escuchar? ¡Súbele!

Ozzy Osbourne, pero ha de tener otro título. Checamos por acá. Les vamos a dejar este tema de Tú Solo Tú, a ver si es esa, y si no, pues ahí nos vamos comunicando para checar. Súbele, que escuche fuerte, que llegue hasta el barrio de Santiago Xicotenco.

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de danza, kalinka, y nos vamos con los saludos hasta San Francisco Mayorazgo. Súbele que escuche fuerte hasta donde llega la señal y que llegue hasta San Francisco Mayorazgo. Arre, arre con la que barre, ya, con la que trapea. Súbele.

Seguimos en Así Suena Cholula. Les recordamos rápidamente nuestros números de contacto. Tenemos el 22-24-20-31-90, que es nuestra línea fija. Así también tenemos nuestro número de WhatsApp, el 22-28-43-27-27, por el que nos dicen... A ver... Unos saludos para nuestros amigos de San Baltasar, Campeche. Y nos están solicitando esta canción de Las Brujas de la Sonora Dinamita. También tenemos saludos para nuestros amigos de San Manuel, nuestros amigos carpinteros, ya se están reportando. Ahorita buscamos su canción y enseguida se las ponemos, mientras nos vamos con este tema de Las Brujas de la Sonora Dinamita. Súbele, que escuche fuerte y que llegue hasta San Baltasar, Campeche. Arre, arre, con la que barre, ya, con la que trapea, súbele.

Seguimos en Así Suena Cholula, a través de Cholula en Radio Comunitaria 107.1, la XHSBE. Tenemos saludos para nuestros amigos allá de San Manuel, para nuestros amigos carpinteros, para la chica romántica, Patti León y también... Bueno, nos están solicitando esta canción de Los Sebastianes a través del vaso. Pues les vamos a dejar la banda de Los Sebastianes de Saúl Plata con el tema A través del vaso. Vamos a escuchar esta propuesta musical. Súbele que escuche fuerte y que llegue hasta San Manuel. Y que le escuchen allá nuestros amigos carpinteros. Arre, arre con la que barre. 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Súbele.

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2: Seguimos en Así Suena Cholula. Les recordamos rápidamente nuestros números de contacto. Tenemos el 22 24 20 31 90, que es nuestra línea fija. Así también tenemos nuestro número de WhatsApp, el 22 28 43 27 27, porque nos dicen: le pido la canción de El Bueno, el Malo y el Feo. Nos la está solicitando nuestro buen amigo Humberto Moreno. Bueno, súbele rápidamente, les dejamos este tema de este tema sonoro del Bueno, el Malo y el Feo. Vamos a escuchar esta propuesta musical. ¿Y tú qué melodía quieres escuchar? Súbele, que escuche fuerte hasta donde llega la señal. Arre, arre con la que barre. Ya, yeah, ya, yeah, con la que trapea. Súbele.

Seguimos con lo mejor de la radio y tenemos saludos para nuestros amigos que nos están sintonizando en Huejotzingo. Nos dicen hola, buenas tardes, saludos para la familia Ramírez Mena, que te escuchamos desde Huejotzingo. ¿Me podrías complacer con la canción de Los Marios, Compárame? Bueno, pues vámonos rápidamente con este tema de Los Marios, Compárame. Y es un tema que se va hasta Huejotzingo. Súbele que escuche fuerte. Arre, arre con la que barre. Ya, con la que trapea. ¿Y tú qué melodía quieres escuchar?

Seguimos con lo mejor de la radio. Por acá nos dice el amigo Hapsol, podría poner la canción de Rafaela Carrá, Fiesta, bonita tarde, atentamente Lupita Vélez. Pues para la amiga Lupita Vélez le vamos a dejar este tema con, a ver qué es, con Rafaela Carrá, el tema de Fiesta. Súbele que escuche fuerte hasta donde llega la señal y ya casi casi nos estamos yendo. No, todavía falta. Súbele. ¿Y tú qué melodía quieres escuchar?

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2: Seguimos en Así Suena Cholula a través de Cholula en Radio Comunitaria 107.1 de FM, la famosísima XHSBE, desde San Bernardino, Tlaxcalancingo, desde tierras milenarias, la tierra del venerable pan de maíz. Y nos vamos rápidamente con otro mensajito de WhatsApp. Nos dicen: buenas tardes, por favor, la canción de Niño Majadero de los Socios del Ritmo. Te escuchamos en el campo desde Atlixco, que pases bonita tarde. Pues para nuestros amigos que nos están sintonizando allá en la parte de Atlixco, también tenemos saludos para nuestros amigos de San Pedro Yancuitlalpan y para nuestros amigos de Nialtican. Les vamos a dejar este tema del Niño Majadero. Súbele, que escuche fuerte y que llegue hasta los campos allá de Atlixco y de San Pedro Yancuitlalpan y de Nealtican. Arre, arre con la que barre, ya, ya con la que trapea. Súbele, esto es el Niño Majadero con los Socios del Ritmo. Súbele.

Seguimos en Así Suena Cholula. Tenemos saludos para nuestros amigos que nos están sintonizando en San Nicolás de los Ranchos, especialmente para la familia Cholula, y les vamos a dejar este tema de Moliendo Café. Súbele que escuche fuerte hasta donde llega la señal y que llegue hasta San Nicolás de los Ranchos. Súbele.

Seguimos en Así Suena Cholula, pero ¿qué creen? ¿Qué creen? Todo lo que inicia tiene un final. Hemos llegado a el final de Así Suena Cholula. Nos escuchamos el día viernes por ahí de 7 a 9 de la noche en El Mitote Ranchero. Este es un programa de complacencias con la modalidad de que es de música ranchera. Y nos vamos con otro mensajito que tenemos por acá. Ya estamos cerrando. Bueno, tenemos saludos para nuestros amigos que nos están sintonizando en Santa Isabel, Cholula. También para los que nos escuchan en Santa Clara o Coyucan, especialmente para la familia Tlacual. Y por acá nos dicen, a ver, checamos. Le pido la canción de Panteón Rococó, La Carencia. Atentamente, Humberto Moreno. Pues con este tema nos vamos. Esto fue Así Suena Cholula con tu amigo y servidor Hapsol. Les dejamos este tema de La Carencia. Y en Así Suena Cholula también se escucha el rock. Súbele que escuche fuerte hasta donde llega la señal. Arre, arre con la que barre. Ya, ya con la que trapea. Súbele.